0: chicas malas, ¿están bien?
1: Señoras y señores, momento de seguir con las vámonos con las tendencias en el Trending Topic. Tuiteando, ando, sí señor, cómo no. Oigan, pues resulta ser que se volvió tendencia el Canelo Álvarez, pero por una muy buena acción, fíjate. La neta, lo que es, hay que reconocerle. Ya que un boxeador mexicano que va a participar en un torneo internacional, pues está muy feliz de que lo hubieran convocado para representar a México. La mala noticia es que él tenía que pagar todos sus viáticos, ¿no? No había manera en que pues la federación lo pudiera apoyar. Razón por la cual salió a internet a pedir un apoyo, ¿no? Para la banda y decir, oigan, denme chance de cumplir mi sueño, quiero representar a México en esta competencia, quiero ser campeón y pues necesito de tanta cantidad. Y toma la papá que le escribe el Canelo Álvarez y le dice, tú tranquilo, mijo, yo me ocupo. ¡Tómela! Vamos a escuchar el mensaje de este boxeador mexicano. Adelante.
2: Necesito 80,000 pesos y para esto ocupo de tu ayuda. Mi nombre es José Cepeda y represento al estado de Baja California. Quiero compartirles una noticia que a la vez que me llena de mucho orgullo, me entristece un poco, ya que acaban de convocarme para representar a México por tercera ocasión, esta vez en Budva Montenegro del día 14 al 28 de octubre. La mala noticia es que nosotros tenemos que cubrir con todos los viáticos y sería un total de 80,000 pesos aproximadamente. Para cubrir estos 80,000 pesos tenemos como fecha límite el 21 de agosto. Para esto quiero pedirles todo su apoyo, cualquier donación, cualquier aporte es muy bienvenido. Espero contar con todo su apoyo, que compartan este video y muchas gracias a todos. Un abrazo y quedo al pendiente.
1: Y bueno, pues sí, literal al pendiente, porque el Canelo Álvarez le escribió, te van a contactar para que estés pendiente, cuenta con ellos y mucho éxito. ¡Tómala! No, pues eso sí está chulo. O sea, apoyar así la carrera de un boxeador mexicano, apoyar así a los tuyos, pues la neta sí está bastante cool. Pero bueno, en otra información, Chicharito se hizo tendencia, muchachos, ya que pues ha firmado un contrato, el nuevo fichaje de Chicharito bien. Hernández será en el Atlético de Dallas, esto en Estados Unidos, pero en la segunda división. Razón que ha generado muchísima polémica y escándalo después de ser una de las figuras más importantes del fútbol nacional e incluso internacional. O sea, el Chicharito estuvo en el Manchester, estuvo en el Real Madrid, o sea, ha estado en clubes de alta categoría, ¿no? Y pues apenas hace unas temporadas estuvo por acá en las Chivas, que hizo un verdadero sazo, la verdad, o sea, no le fue nada bien. Pero, pues cobraba un buen dineral, como 3.5 millones de dólares al año. Y ahora en este nuevo equipo solo cobrará 350 mil dólares al año, que tampoco es ninguna cantidad despreciable, ¿no? O sea, si a ti yo te dijera, oye, te interesan 350 mil dólares al año, son como 5 millones, casi 6 millones, son como 5 millones 950 mil más o menos al año. O sea, esto dividido entre 12 meses, estaríamos hablando de un sueldo mensual de 495,833 pesos. O sea, esto entre dos, imagínate que lo hicieras por quincena. Estaríamos hablando de un sueldo quincenal de 247,916 pesos, papá. A la quincena, 250,000 varos, ¿a poco no te caerían a todo dar? Pues claro que sí, o sea, estamos hablando de a la semana como 125,000 pesos, pues claro que es un sueldazazazo, pero si lo comparas contra los 3.5 millones de dólares que cobraba en Chivas, pues es la décima parte, ¿no? Pero bueno, la razón por la que se volvió viral el Chicharito fue porque pues en algún momento le cuestionaron sobre las Chivas, y su mal desempeño, y esto fue lo que contestó Javier Hernández, a lo cual muchos lo han llamado malagradecido. Adelante.
3: Claro, sí me tomé el año sabático porque ya no quería jugar y estaba pensando si me iba a retirar o no, pero era porque así terminé en Guadalajara, sin ganas de querer jugar fútbol, y estas personas me devolvieron esas ganas y esa oportunidad en una en una liga que mucha gente la puede menospreciar, pero yo, por ejemplo, estando en el Galaxy, perdí una cuartos de final, creo que eran de la US Cup contra Sacramento, por ejemplo, que y ese equipo llegó hasta la final, por ejemplo, la perdieron creo que contra, no sé si fue contra Houston o Orlando, no me acuerdo. Entonces, toda la gente siempre va a decir misa y va a querer decir lo que quieran, pero para mí el poder ser una pieza fundamental en una liga, en un proyecto a corto, mediano y largo plazo, es una bendición y es un agradecimiento eterno. Y me han de...
1: Pues agradecimiento es lo que hubieras tenido con las chicas, mano, ¿no? Pero bueno, otro reportero quiso, pues la neta, yo creo que incomodar al Chicharito y salió bastante, bastante mal porque le hizo un cuestionamiento y esta fue la respuesta del Chicharito. Adelante.
4: Cuando ves jugadores como Messi, como Modric, como Cristiano Ronaldo jugar al nivel de una Copa del Mundo y tú estás jugando ahora en un escalón un poco más abajo, ¿qué te hace sentir?
1: Wow. Siguiente pregunta. Vámonos. Sí, o sea, es que también qué tipo de preguntas son esas del reportero. Cuando ves jugadores de tu edad que están en un escalón mucho más arriba que el tuyo, pedazo de basura, ¿cómo te hace sentir eso, miserable gusano?
5: Desgraciado.
1: Siguiente pregunta.
6: Apúntele, Diego.
1: Y qué bueno que lo dijo con esa tranquilidad el Chicharito, porque la neta la pregunta sí llevaba bastante jiribilla, bastante mala intención. Pero bueno, pues hasta aquí la información de las tendencias. Vámonos a la pausa, ya viene de la neta del planeta. Soy Alex Aguilar, ya vuelvo.
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0: señores, ya nos vamos. Te vas a quedar en compañía de mi queridísimo Tigre Toño Molina en las clásicas gruperas. Yo amenazo con volver el día de mañana con más de los sobrevivientes de la Z107.3. Gracias a todos los que han estado aquí presentes, gracias a todos los que nos han dejado por acá su buena vibrosidad y gracias a todos los que están dejando también sus solicitudes de complacetas para mañana viernes. Si quieres hacer un detallazo mañana viernes, pues lo único que tienes que hacer es dejarnos por acá, pues con mucho gusto, tus datos para que podamos hacerte tu complaceta. Y bueno, señoras y señores, ha llegado el momento de entrarle de lleno con...
1: ¡Sí, señor!
0: ¡La neta del planeta! Hoy presentamos... frases que nunca deberías decirle a tu esposo frente a su familia. Así es, señoras y señores. Tenemos que entender que hay cosas que se tienen que quedar acá entre nos. Que no puedes andar ventilando ciertas cosas en frente de la familia de tu esposo. Así que aquí vienen las frases que nunca deberías decirle a tu esposo frente a su familia. Punto. Frases que nunca deberías decirle a tu esposo frente a su familia. Ay, qué raro que aquí se ayudes.
2: De la chinita,
0: no manches. Esas cosas que dices, cállate la boca. ¿Qué te costaba? Nada más quedarte callada. ¿Qué te costaba?
3: Desgraciado.
0: ¿De qué te vas a disfrazar? Nada más dime. O sea, con una frase acabas de exhibirlo frente a su mamá, frente a sus hermanos, hasta el perro. Él que estaba tan orgulloso de haber servido los refrescos y que en su familia lo vieran como un hombre de bien. Y tú recordándole que en tu casa no lava ni sus calzones, caramba, que ni el vaso levanta. Esa cena ya se convirtió en junta de conciliación y arbitraje en lugar de estar cenando con toda la familia. ¡Punto! Número dos, frases que nunca deberías decirle a tu esposo frente a su familia. ¡Ay, mi amor! Cuéntales cómo lloraste viendo la película.
2: ¡Cálmate!
0: ¡Ya, ya! ¡Bájale! ¡No, ya, ya! ¡Ya, ya! ¡Ni le hagan caso! ¿Cómo creen que iba a llorar? ¡Ay, no! ¡Yo no lloro! Hay secretos que fortalecen la relación y otros que destruyen la reputación de un hombre en 3 segundos. Su papá lo educó para cazar mamuts, para cambiar llantas, no para que sepan que lloró cuando se murió el perrito de la película. O sea, eso nada más se vulneró frente a ti, Chiclari, para que tu hija está, ay, mi hombre sí tiene sentimientos, pero no para que vayas y lo quemes con su papá, y su papá le va a decir, ah, sí, niñita, ay, pues mira qué casualidad que ahorita te traje un vestido de princesa, para ver si te disfrazas de por favor. Punto. Número tres, frases que no deberías de decir nunca frente a la familia de tu esposo. Ay, no le hagan mucho caso, si yo no le digo qué hacer, ni sus calzones se encuentra. Ay, joder. Una cosa es que yo finja que no sé dónde dejé los calzones, y otra cosa es que no me hagan caso. ¡Felicidades! Acabas de convertir a tu marido en un niño de 8 años frente a toda su familia. Lo peor es que la suegra remata con... Te dije que necesitaba una mujer que lo guiara. Tu papá así como... Sí, mijo, ya valiste. Punto número 4. Frases que nunca deberías decir frente a la familia de tu esposo. O que no deberías decirle a tu esposo frente a su familia, más bien. Número 4. Amor, ¿ya te tomaste la pastilla? ¿Cuál pastilla? La azul. Al no especificar cuál pastilla, toda la mesa pues empieza a imaginar cosas, ¿no? Ah, sí, la presión, sí, la gastritis, sí, la ansiedad, la disfunción, ¡ya no, que le paraguas! en 5 segundos hasta la tía ya está. No te preocupes, sí, mijo, yo voy a rezar un rosario para resucitar al muerto. Y punto número 5, frases que nunca deberías de decirle a tu esposo frente a su familia.
1: ¡Sí, señor! ¡Ay, véale!
0: Ay, pues no sé, gordo, mi ex no hacía esas cosas. ¡Oh!
3: ¿Cómo va? Eso sí calienta.
2: ¡Lárgate con tu ex!
1: ¡Ay, véale!
2: Si aquí no eres feliz, a volar, paloma. Aquí a nadie se le va a mantener a la fuerza.
1: Adiós, amor.
2: Porque ¿sabes qué acabas de hacer? Acabas de terminar con la reunión, desgraciada. No existe una frase más peligrosa en este momento que tu esposo ya no está compitiendo contra tu ex. O sea, ahí en ese momento cuando mi ex no hacía eso, ay, no te preocupes, mira. Qué bueno que tienes piernitas, ¿no? Para caminar directito a freír espárragos. ¡Órale, cómo vas! O sea, no manches, o sea, ¿qué está imaginando cómo sería estar con su ex? Ay, ¿por qué no vas a imaginar cómo sería la reunión familiar? Chíspale, pero por allá. Y la suegra que de por sí ya no te tragaba, ahora hasta le prende veladora al ex, ¿no? Porque eso sí es reunión con su familia. Así que recuerden, muchachos, hay conversaciones que se tienen en privado, porque humillar a tu pareja frente a su familia es una forma rápida de convertir una comida dominical en un divorcio. Así que ya, se la you know, y esta es la neta del planeta. Que tengas una excelente tarde de jueves. Regreso mañana, bueno, ya noche de jueves, regreso mañana con más de los sobrevivientes de la Z107.3. Bye bye.
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0: noches, sean ustedes bienvenidos y bienvenidas aquí a través de esta tu frecuencia favorita, es el 107.3 FM. Te saluda el Chicle Stripper y ahora sí es momento de iniciar con las revelaciones. Recuerda, revelaciones de lunes a viernes de 8 hasta las 10 de la noche. Ahí en los controles, en el Master Digital, piloteando esta nave, se encuentra mi querido Mike Wazowski. De este lado tu servilleta, el Chicle Stripper, y ambos les damos las gracias. En fin, bueno, pues vamos de volada a una pausa comercial. Yo soy el Chicles, ya regreso con una hora ligadita, sin interrupciones, sin pausas comerciales. Tenemos más así de las revelaciones para a las 10 en punto iniciar con los adoloridos de la Z.
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0: Buenas noches, ya continuamos con más aquí a través de esta tu programación. Es el 107.3, transmitiendo con más de 150 mil watts de éxitos para todos ustedes. Saliendo la señal desde el Cerro del Chiquihuite y, por supuesto, nosotros instalados en Constituyentes y Reforma. El famosísimo Trébol Radio Centro, Avenida Constituyentes, 1154. Aquí estamos para servirles. ¿Sale? Bueno, vámonos de volada ahora sí a través de esta señal para... Vamos justo a la pausa para regresar con los adoloridos, los que andan con el corazón roto. Es momento de comunicarse. Si quieren reparar ahí su corazón, si quieren reconciliarse o viceversa, ya cerrar capítulos, darle vuelta a la página y cerrar un ciclo, bueno, pues marca cabina, que hay 107 líneas esperando tu llamado. 55 52 59 08 29 y 55 52 59 23 91. Va, 55 52 59 08 29 y 55 52 59 23 91. Ahora, vámonos de volada, ahora sí a esta pausa, porque ya tenemos todo listo. Además, redes sociales voy a estar atendiendo y nuestro WhatsApp en el 55 35 06 25 06, 55 35 06 25 06. Soy el Chicles y nosotros ya volvemos.
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0: regreso con más de Los Adoloridos de la Z. Gracias por estarnos acompañando. Soy el Chicles, que tengan una excelente noche. Heriberto Contreras también. ¿Qué onda, mi Chicles? Ya aquí escuchándote y chambeando. Órale, saludos a toda la gente que está chambeando. El transporte público, igual, que siempre nos están sintonizando. Les mando un gran abrazo a todos los operadores. De verdad, gracias por estar ahí al pendiente de un servidor. Y al pasaje también, que lleguen con bien a su destino. Ahí les encargo a los operadores. Trátenme bien al pasaje, porfa. Lupita Orozco también dice, Chicles, felicidades por tu programa de Los Adoloridos. Muchas gracias, hermosa. Te mando un beso gigante. Robert también está por aquí. Mari Rivera, Yesenia, por favor, ponme la de Casino de Remy Valenzuela. Ok, no conozco esa de Remy, pero ahorita la buscamos y con mucho gusto complacemos. Ok, nuevos seguidores también, Lupita Hernández, bienvenida, muchas gracias. Gisela Alvarado, Vanessa Rodríguez, aquí estamos al pendiente del tweet, ok. Bueno, pues vamos a seguirlos leyendo en arroba Luis el Chicles. Por lo pronto, voy a bajar hasta Tlanepantla, ahí está mi querido Peter. ¿Cómo estás, Peter? Buenas noches.
1: Buenas noches, Chicles.
0: ¿Cómo andas?
1: Pues un poco mal.
0: Ups, sí me di cuenta en el Facebook, al parecer nos comentaste, ¿verdad?
1: Exactamente.
0: Ok, ¿me permites compartirle el comentario que nos hiciste al auditorio?
1: Claro que sí.
0: Ok, dice, buenas noches, Chicles, muy buena la frase. Es lo que me pasó a mí, yo lloré mucho para mi esposa, pero más a mi hija, nos separamos porque su hermana se metió mucho. Espero y me ayudes a compartir mi historia, por favor, márcame, este es mi número. Y ups, a ver, ¿de qué se trata, Peter? Bienvenido a Los Adoloridos.
1: Muchas gracias, mira. Esto, pues, con ella ya llevaba aproximadamente 7 años casados.
0: Ajá.
1: Tenemos una niña de 2 años de edad. Aquí su hermana, ellas vivieron muy unidas durante varios años, pero las más chicas. Lo que pasa que su hermana le metía muchas cosas en la cabeza a ella para que prácticamente me dejara. Ya que a ella pues sí la abandonaron. Y hasta en una ocasión le encontré unos mensajes que le decía, pues déjalo. Y vivimos las dos juntas acá en Michoacán con nuestros hijos.
0: ¿Ella es de Michoacán?
1: Sí, ella es de Michoacán.
0: Okay.
1: El pasado domingo tuvimos una discusión. El chiste es que mi esposa le marcó a su hermana diciéndole que yo la había pegado. Su hermana le marca a su papá.
0: ¿Y si había sido cierto?
1: No, créeme que no. Como le dije a ella, si le hubiera pegado, la hubieran encontrado golpeada. No tenía nada. Lo que ella quería era una excusa para irse.
0: Ok.
1: Ese mismo domingo llegan sus papás en la noche. Su papá agrediéndome antes de que viera a su hija. Me dice que por qué la había pegado. Le digo, permítame, señor. A su hija no la toqué. Quiere verla, revísela y no trae ningún golpe. Con esta, pues a mí ya, yo ya me había callado mucho, la verdad. Me habían llegado unas fotos de ella, comprometedora, que yo lo hablé con ella, le dije que qué pasaba. Nunca me quiso dar una explicación. Llegaron mensajes amenazándome que la dejaran. Ella dice que al chavo nunca lo conoció. Le digo, entonces, ¿cómo tiene mi número? ¿Cómo sabe de tus datos? El chiste es que su papá me dio la razón de todo lo que le había dicho, pero ella se decidió ir. Ahora ella vive en Michoacán y lo único que me da tristeza es de no poder estar ahorita con mi hija.
0: Ok.
1: Y la verdad, siendo sincero, yo le había dicho a ella que si su hermano no se metiera tanto, viviéramos muy felices, pasamos muchas cosas muy bonitas, pero ya es la segunda vez que se va. Pues la verdad es que también creo que nuestra relación no es un juego. Si nos casamos era porque nos amábamos, porque íbamos a formar una familia, tomarlo en serio.
0: Claro.
1: Como ves, y ahora apenas se me mandó un mensaje diciéndome que si yo estaba dispuesto a irme a vivir a Michoacán, a donde vive ella.
0: Pero, ¿y pues, tú qué piensas?
1: Pues mira, la verdad, yo ahorita lo que pienso es por el bienestar de mi hija, y siéndote sincero, he buscado trabajo allá, intentándole todavía complacerla de vivir un tiempo allá, y cuesta mucho trabajo encontrar trabajo ahí. Aquí me costó trabajo, gracias a Dios tengo un buen trabajo, y pues doy lo que se puede, pero ella está usando a mi hija para que yo me vaya para allá. Voy a ir a ver a mi hija y hablar con ella.
0: O sea, lo tiene como pretexto.
1: Exactamente. Y lo tiene como pretexto. Y pues solamente espero que ella recapacite, que vea que las cosas no son como se las plantea su hermano. Que tal vez unos días sí la va a ver. Pero pues, ella también tiene un hijo. Tarde o temprano le van a salir los problemas por los niños.
0: Claro.
1: Así es esto. Así es esto con mi historia, Chicles.
0: Ups, está algo complicado. Y más cuando, pues, como dices, intentan de poner de pretexto a los niños, a los hijos. Un hijo no forza un matrimonio ni tampoco arregla a un mal matrimonio.
1: Exactamente.
0: Entonces, digo, ahora no sé qué te gustaría hacer, si marcarle, únicamente igual querías compartir la historia con nosotros.
1: Sí, únicamente la quería compartir porque sé que de todos modos ella también te escucha.
0: Okay.
1: Ella también te escucha y solo lo que la quería compartir porque estoy casi seguro que se va a comunicar conmigo por esto.
0: Okay, me parece muy bien. Pues gracias, brother, gracias por compartir tu historia, Peter. Espero salgas adelante, espero puedes llegar a acuerdos bien con ella, que la niña no termine siendo un pretexto para su relación, y ella es la que menos tiene la culpa. Si van a estar juntos, que sea por ustedes. Y si no, pues porque también tantas peleas afecta a la niña, terminan afectando a los hijos. Recuerda que son el reflejo de la pareja, los hijos. Entonces, tantos problemas terminan afectándola. Y si no van a estar ustedes juntos, ya nada más que lleguen a acuerdos para ver cómo la vas a ver, cómo se van a frecuentar, etcétera, y que te hagas responsable, eso sí, de ella.
1: Sí, de hecho, estoy 100% de que voy a serme responsable de mi hija.
0: Vale, pues eso me parece perfecto. Muy bien, Peter, pues muchas gracias por escogernos como tus oídos, por escuchar el programa, perdón. Y no sé si quieres alguna canción.
1: Sí, la de Los Inquietos del Norte, la de Sigues Dentro de Mí.
0: Ok, va, pues aquí te la dejo, mi querido Peter. Disfrútala y que tengas una excelente noche. Continuamos con más de Los Adoloridos. No se muevan, soy el Chicles. Ustedes no le cambien. Buenas noches. Los Adoloridos.

0: Muy bien, mis queridos adoloridos, gracias por estarme acompañando a través de su frecuencia favorita. Este es Los Adoloridos de la Z, yo soy el Chicles. Y ahora sí, ha llegado el momento de continuar atendiéndoles. Vía WhatsApp, enseguida también ahí escucho sus notitas de audio. Ya estuvimos complaciendo ahí a mis compas también que andan uberdiviando. Justo algunos que nos estén sintonizando en la chamba. Y otros que simplemente la están pasando en casita, también sean ustedes bienvenidos y bienvenidas. Saludos para mi querida Alexandra Rojas, que hoy ya puede escuchar el programa, me dice. Ay, qué buena onda, mi querida Ale, te mando un besito y gracias por ya estar acá sintonizando. También mi querido Justin, el buen Justin Timberlake, hasta el canal de San Juan. No es Juan del canal de San Juan, sino este es Justin, el buen Justin, que va a estar por Austin. Dale, carnal, saludos, muchas gracias. Mónica Mercado, bonita noche, guapo, solo espero, y hasta ahí se cortó el mensaje, no sé por qué. Pero bueno, besitos, bombón también para ti. Gracias por estarme acompañando vía redes, vía WhatsApp, vía líneas telefónicas, y sobre todo aquí a través de esta frecuencia. Así que, bien, pues voy a regresar a atender justo llamadas telefónicas. Vamos con mi tocayo, con el buen Daniel Olmos. Déjenlo saludo y ahorita les platico de qué se trata el asunto. ¿Cómo estás, mi querido Dani? Buenas noches.
1: ¿Qué tal, mi amigo Chicles? Muy bien, aquí andamos. ¿Cómo te ha ido?
0: Qué bueno, también bien, gracias. Al parecer estoy hablando hasta Cancún.
1: Es correcto.
0: Ok, es que...
1: Una horita de diferencia.
0: Una horita de diferencia, sí es cierto. Allá es más temprano en el asunto. Sí, es más temprano, ¿va o más tarde?
1: No, es una hora más tarde.
0: Sí, ¿verdad? Ay, sí es cierto, es más tarde. Tienes toda la razón del mundo. Para Los Mochis es una hora más temprano y para Cancún es más tarde. Tienes toda la razón. Bueno, a ver, mi querido Dani, ¿me permites compartir al auditorio lo que me hacías llegar?
1: Sí, claro, por supuesto, okay. Adelante.
0: Mi tocayo me dice, buenas noches, mi estimado Chicles, quiero hoy marcarle a la chica que me gusta. Yo salía con ella en julio del 2025, pero en agosto caí en coma un mes. Ella creyó que la había ghosteado. Ella es fisioterapeuta. Entonces, al despertar pregunté por ella y tomó la decisión de rehabilitarme porque traía la mitad del cuerpo paralizado y tuvo que ser profesional para atenderme, pero ella dejó de verme como algo más en este tiempo y yo solo quiero que sepa que le estaré agradecido toda mi vida, que la quiero con el corazón. Este es mi número. Le quiero dedicar la de Ahí estabas tú, de Carin León. Órale, carnal, pues ¿qué te pasó? ¿Se puede saber?
1: Pues mira, todo parece ser que fue una infección que adquirí en un viaje que tuve por trabajo, fui a Portugal. Entonces, pues, no estamos acostumbrados a las mismas bacterias. Ajá. Entonces, cuando yo regreso, me quedé de ver con ella, empezamos a salir, y en menos de 20 días caí en coma. Bueno, me salió un absceso en el cuello, me operaron, la operación salió mal, caí un mes en coma.
0: No manches.
1: Pues, como ella no conocía a nadie de mi familia ni de amigos, pues nadie le dijo, ¿no? Nadie le informó. Entonces, uh-huh. Cuando yo, afortunadamente, despierto, me comentaron que necesitaba terapia temprana porque, pues, era un caso bastante grave y probablemente no iba a caminar o no iba a volver a tener la movilidad de antes.
0: Uh-huh.
1: Y, pues, bueno, te dan la casualidad y dicen que Dios siempre te pone a las personas correctas. Y yo le dije, o sea, ¿saben qué? Busquen a Keila, se llama.
0: ¿Cómo se llama?
1: Keila.
0: ¿Keila?
1: Keila.
0: Ok, ajá.
1: Y pues ya la mi mamá fue la que se comunicó con ella y pues ella tomó la decisión de rehabilitarme. En sí, yo, mi idea era que ella me refiriera con alguien más, ¿no? Para que me dieran la rehabilitación. Pero porque a mí me daba pues pena que me vieran en ese estado. Pero ella se aventó la chamba, pero lamentablemente yo sé que pues, como profesionales de la salud tienen que tener ética profesional y pues tuvo que pausar como el interés que llegó a tener en mí por rehabilitarme y pues ahorita estoy apenas tratando de recuperar como ese cariño.
0: Oye, pero ¿y no lo entendió? O sea, ¿no entendió que pues habías de plano perdido conciencia completamente?
1: No, sí, de hecho, ella lo entendió perfectamente, pero el problema es que, bueno, no sé si para todos aplique lo mismo, pero en rehabilitación, pues, no les permiten como que tengas lazos sentimentales con pacientes, ¿no? Entonces, al volverme yo un paciente de ella, pues, dejó de lado el tema o el interés que podía haber, que realmente no fue tan así, porque... pues por algo fue que se quedó, ¿no? O sea, yo sé que dentro de todo, pues lo hizo por cariño, pero también dentro de todo ese cariño sí tuvo que dejar de lado el sentimiento. Y ha sido bastante difícil el volver a tratar de tener algo. Y yo sé que a lo mejor no se va a poder, pero pues bueno, primero Dios, a lo mejor las cosas se vuelven a dar. Pero de momento, pues solamente quiero que sepa que voy a estar para ella siempre que me necesite, así como ella estuvo en el momento que yo la necesité. Y pues por eso la canción de Ahí Estabas Tú, de Karen León.
0: Y ahí estabas tú. Okay, oye, ¿y cuando tú despiertas, recordabas perfecto que esta chica había estado en tu vida?
1: Pues fue totalmente extraño porque quedé sin oxígeno por 3 minutos. Entonces, según decían que eso provocaba pues muchos daños neuronales y también de movimiento. Entonces, sí, corría el riesgo de no recordar cosas. Pero afortunadamente, en cuanto yo escuché el tema de Terapia Temprana, a mi mente vino a ella.
0: Órale.
1: Y pues sí, fue así como, búsquenla por favor. Y sí, lo hicieron afortunadamente. Y no me entendían muy bien porque traía trifostomía, entonces pues no hablas tan bien.
0: Claro.
1: Entonces les costó mucho de entenderme lo que quería decirles, pero se logró.
0: Wow, qué historia de vida, bro. Estoy anonadado con esta situación y pues vamos a marcarle entonces, sobre todo para agradecerle y para que sepa que pues el cariño y el lugar en tu corazón, el espacio que ella ocupa va a ser irreemplazable.
1: Así es correcto.
0: Órale, vamos, yo también, ¿qué opina ella? Me dijiste que se llama Keila, la canción ya la tenemos, que es la de Ahí Estabas Tú, solamente me falta su phone. ¿Me lo pasas, please?
1: Sí, claro. Órale. Paso es 998.
0: Ah, okay. A ver, si es que tú estás en Cancún. ¿Ella también está ahí en Cancún?
1: Sí, también está aquí.
0: Ah, okay. A ver, entonces aguántame, porque tengo que salir de otra línea y sería por acá. 998, ajá.
1: 311.
0: Ajá. Okay. Okay. Algo. Va. Listo, pues ya tengo todo. Déjale marco a aquella, ¿sale?
1: Muchas gracias.
0: Muchas de nada. Aguántame tantito. ¿Qué historia? No cabe duda que en un instante nos puede cambiar toda la vida, y no me refiero a lo sentimental.

0: Sí suena, pero no nos contesta Keila. Feliz noche, aquí estamos para servirles. 55-52-59-08-29 o 23-91 es el número que tienes que marcar.
1: Bienvenido al servicio de buzón
0: de voz. No me contesta. No, no, señorita, ahorita no queremos buzón. Me manda, o sea, sí suena y suena hasta que se va el buzón, carnal, pero déjale, vuelvo a intentar, ¿va?
1: Sí, por favor.
0: Órale, va, aguántame, ahí vamos. Deja, insisto, ahí vamos. Oye, ahora ya lo escucho súper bien yo aquí a este brother. Después de estar un mes en coma, 3 minutos sin oxígeno, y está demasiado elocuente. Ha hecho un gran trabajo Keila con él. Qué historia de vida.

0: Bienvenido al servicio de Bufunda.
1: No me contesta. Carnal, no contesta. ¿Sí? ¿A estas horas ya está descansando? ¿Por lo regular?
2: De hecho, ahorita ya le puedo mandar mensaje. Le dije que según me compré un chip nuevo, que necesito hacer una llamada de prueba.
1: Ah.
2: Le mandé que si me ayuda a nada más a contestar así de rápido.
1: Ah, ok. ¿Y te alcanzó a leer?
2: Sí, ya justamente está respondiendo, entonces...
1: Ah, ok, va.
2: Nada, es que como están los sus tíos ahí, no sé si puede ser que esté ocupada.
1: Ah, va.
2: Ah, ya. Me dice que está en llamada con sus papás.
1: Entonces, ¡ay, no manches! Con razón. Porque sí suena, tiene nada más entra la llamada en espera, entonces.
2: Sí, bueno, pues...
1: Bueno, le pasas el recado que éramos nosotros. Oye, tal vez no alcanzabas a escuchar esto porque estabas en espera, pero yo les decía al auditorio que... Keila ha hecho un gran trabajo contigo, o sea, después de haber estado un mes... en coma, atravesado en coma, y luego 3 minutos sin oxígeno, así te escuchas demasiado elocuente, te escuchas bien, y eso me alegra por ti.
2: Sí, la verdad es que es un ángel completo, esa mujer.
1: Exactamente, son ángeles que llegan a nuestras vidas.
2: Wow. Correcto.
1: Bueno, pues te mando un fuerte abrazo. Cuando se te vuelva a ofrecer, aquí estamos a tus órdenes, y le pasas el recadito a Keila que éramos nosotros, ¿sale, vale?
2: Perfecto, muchísimas gracias, amigo. Cuídate mucho, buena noche.
1: Venga.
2: Y saludos a toda tu auditoría.
1: Gracias, carnal. Saludos hasta Cancún. Cancuncito tan bello. Bueno, ni tan bello, la neta, ahí les platicaré, pero me trae muy malos recuerdos Cancún. La neta, ¿pa' qué les digo? Ya regresamos con más a través de Los Adoloridos. Este es el señorón Karim León y está aquí en tu show nocturno favorito. Muy buenas noches.
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1: Muy bien, pues estos son los Adoloridos de la Z. Gracias por estarnos en sintonía a través del 107.3 FM. Abrazo para la gente que igual está a través de la app de Radio Centro. Aquí les saluda el Chicles desde Constituyentes 1154. Nos toca hacer una pequeña pausa comercial y regreso directo a la frase adolorida. Así que ustedes no se muevan.
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1: Muy bien, pues ya continuamos con más aquí a través de Los Adoloridos de la Z. Muchas gracias por acompañarme como noche a noche. Yo soy el Chicles y aquí estoy contigo lunes, martes, miércoles y jueves. Estamos para servirte. Ya saben que a estas horas es momento de la frase, pero no sin antes, quiero enviar un saludo gigantesco justo a todas las personitas que andan chambeando, los que andan uberdideando principalmente. Últimamente hemos creado una gran, gran comunidad de los uberianos, todos los que andan ahí uberdideando más bien, porque andan de varias aplicaciones y siempre me escuchan, qué fregón, de verdad, muchas, muchas gracias a todos ustedes. Los que andan también ahí seguridad pública, seguridad privada, mis amigos los cuerpos de tránsito, cuerpos bancarios, escoltas, ¿qué más andan chambeando estas horas? Seguros, igual ahí los ajustadores, grúas, también muchas gracias. Los que andan en el transporte público también, por supuesto, las combis, mototaxis, bicitaxis, a todos los que andan chambeando ahorita terceros turnos, oxos, gasolineras, tiendas de conveniencia, ya sea la firma que sea, bueno, a todas las tiendas de conveniencia, de verdad también, muchas, muchas gracias. Bueno, pues ahora sí, justo la frase para esta nochecita es la siguiente: no te confíes de quien te dice palabras bonitas, pues hay muchas personas que tienen azúcar en la boca, pero veneno en el corazón. ¡Sas, culebra! No te confíes de quien te dice palabras bonitas, pues hay personas
20: que tienen azúcar en la boca, pero veneno en el corazón.

0: son los adoloridos de la Z. Gracias de verdad por estarme acompañando. Yo soy el Chicles de la Z y aquí estoy contigo como cada de lunes a jueves a través de los adoloridos de la Z. Bueno, pues entonces vamos con mi querido Rafael Gallegos. Ya está listo aquí en la línea número uno. Rafa, ¿cómo estás? Buenas noches.
1: Hola, buenas noches, mi Chicles.
0: Hola, Rafa, ¿cómo te encuentras?
1: Pues aquí, escuchándolos.
0: Bien, ¿dónde nos escuchas, Rafa, en esta noche?
1: Estamos aquí en Santa Lucía, Estado de México, Tecámac.
0: Hasta Santa Lucía. Ahí está la base aérea igual, ¿no?
1: Así es.
0: ¿Ahí me escuchas en la base aérea?
1: Exactamente, aquí estamos escuchándote.
0: ¡Qué padre, mi querido Rafa! Oye, Rafa, platícame, ¿qué onda? ¿En qué te ayudo? ¿A quién le vamos a marcar? Cuéntanos un poco y para qué somos buenos.
1: Bueno, de antemano te agradezco que me hayas recibido pues mi llamada y, bueno, por parte del Face que yo te mandé y dije, híjole, ojalá, porque la verdad ahorita estoy pasando una situación difícil con mi novia.
0: Okay.
1: Hemos tenido muchas discusiones al respecto de que porque dice que no le doy mucho tiempo, que hemos discutido. Se me hace muy difícil demostrarle que en verdad yo la quiero porque me dice, no, es que tú a lo mejor ya tienes otra relación, ya tienes otra pareja, me dice, háblame con la verdad. Le digo, y la verdad, pues, no tengo otra verdad. Le digo, mi amor, yo nada más soy para ti. Y a veces me dice, por lo mismo de mi trabajo, yo soy militar. Y la verdad, pues, mi trabajo a veces es difícil. Quisiera pasar armada y, bueno, por parte del Face que yo te mandé y dije, híjole, ojalá. Porque la verdad, ahorita estoy pasando una situación difícil con mi novia.
0: Ok.
1: Hemos tenido muchas discusiones al respecto de que porque dice que no le doy mucho tiempo, que hemos discutido. Se me hace muy difícil demostrarle que en verdad yo la quiero porque me dice, no, es que tú a lo mejor ya tienes otra relación, ya tienes otra pareja, me dice, háblame con la verdad. Le digo, y la verdad, pues, no tengo otra verdad. Le digo, mi amor, yo nada más soy para ti. Y a veces me dice, por lo mismo de mi trabajo, yo soy militar. Y la verdad, pues, mi trabajo a veces es difícil. Quisiera pasar a todas sus, todo lo que ella piensa, que a lo mejor yo tengo otra persona y que no la quiero, en verdad. Yo la amo con todo mi corazón. Y pues yo quiero decírselo a través de tu programa y pues saber qué es lo que ella también piensa, ¿no? Porque pues yo sé que es difícil. Hemos discutido, peleado. Me imagino que todas las relaciones son así. Yo no encuentro... Bueno, sí puede ser relaciones perfectas, pero no perfectas al 100, ¿no?
0: Más bien, perdón, las imperfecciones hacen que se vuelvan, los defectos hacen que se vuelvan perfectas, ¿no?
1: Así es, mi Chicles. En verdad que yo he cambiado en ciertos aspectos y me es difícil porque ella es un poco muy difícil, muy dura. A veces, no sé si me puede explicar bien de cuando te digo de dura, a veces no comprende ciertas circunstancias. Y yo quiero decirle que pues se equivoca y que no piense mal las cosas, en verdad. Y yo sé que a lo mejor la estoy perdiendo, pero quiero darle pues una explicación aquí y decirle que no, que todas las decisiones son falsas y que yo la voy a esperar y que le voy a seguir dando su tiempo y demás. Le pido que me comprenda, pues.
0: Órale, va, pues vamos a marcarle entonces. ¿Sale, Rafa?
1: Vale, mi Chicles, gracias.
0: Ya está. Bueno, ¿cómo se llama?
1: Se llama Diana Laura.
0: Ok, pásame el número de Diana Laura, porfa.
1: Claro que sí, es 55.
0: Ajá.
1: 42.
0: Ajá. Ajá. Ajá, ok, va, ya está. ¿Qué canción le quieres dedicar, Rafa?
1: La de Tú de qué vas, de Franco de Vita.
0: Órale, ya la tenemos aquí lista. Entonces, no me cuelgues, porfa.

0: Chale, ahí debe de entrar con mi querida Diana Laura. Qué gusto estarles acompañando como cada noche. Gracias a todos mis adoloridos y a todas mis adoloridas. Les mando un mega besote.
1: No está.
0: Híjole, me manda buzón, brother. Voy a otro intento.

0: el número que usted
1: marque. No, campeón, ¿qué crees? Me manda al buzón. ¿No tienes otro número para contactar a Diana Laura?
2: A ver, permítame un momento.
1: Órale.
2: Te voy a pasar el de, ¿cómo se llama? El de su casa.
1: Ok.
2: A ver, permíteme. A ver, es 59.
1: Ajá. ¿Cómo? Ajá. Ajá. ¿Cómo se apellida Diana Laura ya que voy a su casa?
2: Diana Laura Corsetti.
1: Déjale intento a su casa, ¿sale?
2: Sí.
1: Bah, no me cuelgues, aguántame tantito. Es difícil, ¿no? Que en ocasiones, pues, por cuestiones de chamba amas tu trabajo, pero pues por lo mismo o por diferencia que lejos de todo tienes la necesidad de estar chambeando y de pegarle horas extras y estar ahí metido con tal de tú tratar de brindarle algo mejor a tu familia, pero todo eso te aparta precisamente de tu pareja, de tu familia, y hay un distanciamiento el cual ese hueco luego busca cómo cubrirse, y se busca cómo cubrir ya sea o con una infidelidad o precisamente alguna separación. Bueno, no siempre tiene que ser una infidelidad, pero sí una separación. Hola, buenas noches, por favor, con Diana Laura Corsetti.
3: ¿Quién la busca, perdón?
1: Habla Luis Olivares, me dicen el Chicles, marcamos de aquí del programa de Los Adoloridos de la Z.
3: Hola, buenas noches.
1: Hola, Diana Laura, ¿eres tú?
3: Sí.
1: Qué bueno, mi amor. Te estábamos marcando tu cel, pero fíjate que no entraba, por eso decidimos darte lata aquí en tu a tu casita.
3: Ah, ok, gracias.
1: Oye, mi amor, pues te tengo una sorpresa. Hay una personita en la otra línea telefónica que se comunicó con nosotros muy angustiado, la verdad, porque pues debido a que su trabajo le absorbe demasiado, pues eso está repercutiendo en su relación.
3: Sí.
1: Por lo tanto, últimamente han discutido, han tenido problemas, han pasado pues ya muchas malas, está cargando hacia las malas y no hacia las buenas, y es por eso que él te quiere demostrar con este gran detalle el cuánto te ama, cuánto eres tan importante para él.
3: Sí.
1: ¿Me dejarás comunicártelo?
3: Sí, claro que sí.
1: Bueno, adelante, brother.
2: Hola, mi amor.
3: Hola.
2: Mi amor, te...
3: Hola.
2: Bueno, espero, pues, no incomodar con esta llamada. Quería darte una sorpresa y pues les doy las gracias a mi amigo Chicles que me marcó, y pues yo sé que te doy muchas explicaciones y aquí estoy. Yo quiero que sepas ante todo el mundo, ante todas las radioescuchas que escuchan la Z, es que yo te amo mucho, en verdad, amor. Siento algo muy especial por ti, ¿no? Y como todas las parejas, a lo mejor hemos peleado y hemos discutido, pero créeme que, como te lo digo, soy humano y quiero dar lo mejor de mí. Y sí, reconozco que me he equivocado, pero también reconozco que te amo. Y en verdad, amor, por eso estoy aquí luchando. No quiero, yo quiero que te quites de tu cabeza esas cosas que dices que yo tengo otra persona. Porque no es así, amor. La única persona a la que he amado y amo eres tu amo. Y quiero hacerte este detalle para que veas que mi amor es bueno y es sincero. A veces las dificultades de mi trabajo, pues yo quisiera estar diario contigo, pero se han presentado ciertas cosas que no. Y pues ahorita estoy en mi trabajo, tú lo sabes, pero pues desde aquí sabes que yo te amo. Y pues te agradezco mucho, mi Chicles, por hacer este detalle, porque yo quiero que sepa mi novia que es algo muy especial para mi vida, que en verdad la necesito y que me hace feliz en cada momento, aunque a veces puedan ser breves y a veces puedan ser largos, pero lo único que quiero que comprenda que la amo, que no hay otra mujer para mí que solamente ella. Quiero decirle que le quiero echar muchas ganas y yo quiero tomarme de su mano y seguir adelante. Quiero seguir adelante contigo, amor. Seguirle echando muchas ganas. Y verdad es que sí. En verdad que no soy de piedra, amor. En verdad que sí siento y he sentido muchas cosas feas, pero también muchas cosas lindas que tú me has hecho sentir. Porque realmente me has demostrado que me amas. Y pues te agradezco mucho, amor. Solamente quiero que sepas eso.
1: ¿Tú tienes algo que decirle, hermosa?
3: Muchas gracias por el detalle. Sabes que te amo infinitamente y que yo quiero estar contigo. Yo sé que hemos tenido altas y bajas, pero sabes que sí estoy contigo. Te amo.
2: No, casi no escucho bien, amor.
3: Que gracias por el detalle.
2: Oh, ya,
3: de
2: ya,
3: verdad,
2: ya.
3: Muchísimas gracias. No me lo esperaba, sinceramente. Y sabes que te amo infinitamente. Eres importante, eres especial. Y bueno, aquí estoy contigo.
2: Gracias, amor.
1: Bueno, ¿y qué crees que no es todo, mi querida Diana Laura? Todavía, para cerrar con broche de oro este detalle, te tienen una última sorpresa, ¿cierto, brother?
2: Así es, mi chicles. Y bueno, mi amor, yo te quiero dedicar una canción que siento que es la adecuada, amor, porque en esta canción puedo expresarte realmente pues, todo lo que siento y todo lo que soy y todo lo que tengo para ti. Y pues muchas gracias, mi chicle, yo te agradezco de antemano porque en verdad que sí me siento mal en ciertos aspectos por esto, pero yo quiero que quede bien claro que yo la amo con todo mi corazón, con todo mi ser, y que no hay otra mujer para mí que nada más ella.
1: Qué bueno, pues creo que también a ella ya le quedó un poquito más claro, ¿cierto, hermosa?
3: Sí, muchísimas gracias.
1: Qué bueno, muchísimas de nada, preciosa. Disfruta tu canción, que tengas excelente noche, y también a ti, mi querido Rafa, excelente turno, que te vaya bien en la chamba.
2: Gracias, mi chicles.
1: Órale, gracias a ti. Aquí te dejo tu rola. Disfrútala y que tengan una feliz noche. Soy el Chicles. Tú estás escuchando Los Adoloridos de la Z.
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0: Muy bien, pues nosotros así hemos llegado ya a la parte final. Es momento de decirles muchas gracias. Igual, justo estaremos acompañándoles como noche a noche, una emisión más a través de Los Adoloridos. Recuerda, todos los lunes, martes, miércoles y jueves, aquí estamos para servirles. Algunos mensajitos se me quedaron atorados en el WhatsApp, no se preocupen, ahorita voy a escucharlos. Complacencias se los voy a tratar de dejar después de la cápsula comercial. Y justo también algunos casos, bueno, ya será en el otro programa, va, porfas. De verdad, muchas gracias a todos los que nos acompañan, justo todos los que son adoloridos de hueso colorado. Vamos a despedirnos como es costumbre con la frase adolorida. No te confíes de quien te dice palabras bonitas, pues hay muchas personas que tienen azúcar en la boca, pero veneno en el corazón. No te confíes de quien te dice palabras bonitas, pues hay muchas personas que tienen azúcar en la boca, pero veneno en el corazón.
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29: ¿Cómo están? Soy Claudia Mejía. Un nuevo episodio de Ya Oíste. En esta ocasión vamos a hablar de demencias y viene a mi cabeza cuando mi mamá de repente se le olvida algo de a qué vine, ya me va a dar el ice. Pero realmente pues es algo que decimos, ¿no?, comúnmente, y no sabemos si en realidad sea un factor para que nos dé algún tipo de demencia, ¿no? Nada más lo decimos al aire, pero pues puede ser que sea más complejo que eso, ¿no? Entonces hoy tenemos a la doctora Cecilia Acosta, ella es neuróloga.
0: Hola Claudia, muy bien, muchas gracias por la invitación. Fíjate que es algo muy cotidiano, ¿no? Todos cuando tenemos esta tendencia a olvidar algo, siempre estamos pensando en una enfermedad como el Alzheimer. Uh-huh. Y resulta que nosotros que nos dedicamos a esto, que somos neurólogos y cotidianamente evaluamos pacientes, pues es un tema muy común, pero poco valorado por las personas, porque pensamos que es algo natural y normal uh-huh. olvidar cosas en algún momento determinado.
29: Cuando vamos al refri decimos, ay, ¿ya que vine?
0: Sí, fíjate que también hay un tip. Hay un tip. Cuando yo voy al refri y voy a una cosa y no recuerdo y me regreso y después me acuerdo, ahí diríamos que es algo natural, es okay. algo normal. Cuando no me vuelvo a acordar, ahí tenemos un foco rojo prendido.
29: Una red flag de aguas, ¿no?
0: Hay que evaluar esta parte. Y tal vez la principal sospecha no solo el olvido como tal, sino el impacto que tiene en nuestra vida diaria. Mm. ¿Cuántas veces me sucede? ¿Cuántas veces dejé de hacer una cosa porque lo olvidé? Y no es la primera vez, me está sucediendo cotidianamente, recurrentemente.
29: También es algo degenerativo, ¿no? Es como cuando decimos, ya estoy grande, ya se me están olvidando las cosas.
0: Fíjate que tocas un tema muy importante, la edad. Un tiempo, no hace mucho tiempo, todavía se utilizaban términos como la demencia senil. Y entonces se le atribuía al proceso de envejecimiento exclusivamente la pérdida de memoria. Y ahora sabemos que esos términos ya son obsoletos, no se utilizan. Y que puede haber personas que no tan seniles que puedan presentar síntomas relacionados con un deterioro cognitivo. De hecho, el término de demencia sigue siendo un término fuerte. Ha cambiado su nomenclatura en la actualidad. Hablamos de deterioro cognitivo. Y el deterioro cognitivo se puede presentar a cualquier edad. No necesariamente tendríamos que ser seniles, pero no todas las demencias son enfermedad de Alzheimer. Existen algunos tipos particulares, y las podríamos dividir en aquellas enfermedades que irremediablemente progresan y que tienen un carácter degenerativo. Y habrá algunos deterioros cognitivos que son secundarios, por ejemplo, un trastorno tiroideo. ¿Qué? Obviamente lo más impactante son aquellas enfermedades en donde irremediablemente el paciente va perdiendo no solo su capacidad de memoria, su capacidad de lenguaje, la capacidad de reconocer personas, la capacidad de autocuidado. Y entonces ese tipo de enfermedades son realmente devastadoras porque van progresando y afectando no solo al que padece el problema, sino al entorno.
29: ¿Cómo llegamos a eso? O sea, ¿en algún momento todos podemos tener cierto tipo de deterioro?
0: Sí.
29: Ya en la adultez, en la vejez.
0: Sí.
29: ¿O cómo llegan las personas? ¿O es genético? ¿Cómo es?
0: Okay. Todos, por tener un cerebro, tenemos susceptibilidad. Tenemos un riesgo al nacer de poder tener cualquier enfermedad del sistema nervioso central, porque tenemos el órgano principal que es el cerebro. Pero si yo tengo un familiar directo con algún padecimiento, como este tipo de enfermedades degenerativas que van progresando con el tiempo, pues mi riesgo se incrementa. Mm. Pero si yo, aparte de tener este riesgo genético por tener un familiar directo enfermo, pero aparte yo soy diabético, hipertenso, tengo problemas con mi peso, tengo problemas auditivos y no escucho bien, o tengo malos hábitos, no hago dieta, no hago ejercicio. De hecho, en la actualidad sabemos, y eso ya está más que estudiado, el 56% de los pacientes que tienen alguna demencia degenerativa tipo Alzheimer, por ejemplo, el 56% puede ser prevenible.
29: ¿Cómo es vivir con demencia?
0: Imagina que una persona no sepa dónde vive, quién es, en dónde está, que olvide quién es su esposo, sus hijos, y que aparte no pueda tener una posibilidad de sobrevivir y que dependa de terceros para eso. No son capaces de bañarse porque olvidan cómo bañarse. Olvidan cómo ponerse la ropa, se llaman apraxias, olvidan todo este acto motor de ponerte una camiseta, un pantalón, cómo ir al baño. Y todas estas cuestiones van a generar una dependencia de terceros y que el que cuida pues va a tener que hacer todas esas actividades para poder mejorar la calidad de vida de los pacientes. La invitación es que nos volteemos a ver y identifiquemos, ¿no? Y a veces mucha gente se asusta, porque he tenido pacientes que dicen, doctora, se me olvidan las cosas. Y a veces puede suceder que estén deprimidos, que no duerman bien, que tengan ansiedad. Y la ansiedad provoca problemas de concentración, entonces los tranquilizamos, los evaluamos y concluimos. Pero en algunos casos, pues obviamente, no son conscientes de lo que sucede, y en la mayoría nosotros podríamos decir, me está fallando esto, voy a hacerme evaluar, porque aparte pues tengo malos hábitos, y a veces el que nos corrijan esos malos hábitos cuesta mucho trabajo, y a veces haciendo eso es suficiente pues para poder digamos que retomar nuestra vida normal sin que estemos en peligro de desarrollar algún tipo de demencia.
29: Como profesional de la salud, ¿qué les dirías a las familias que están enfrentando esto?
0: Fíjate que sí es un tema muy difícil. Primero es la cuestión de la aceptación. Generalmente el familiar es el más renuente a pensar que algo está pasando y hay una especie de negación inicial. ¿Qué se tiene que hacer? Bueno, el cuidador tiene que entender qué es lo principal. Dormir bien, comer bien, para que pueda sentirse fuerte para cuidar a una persona que requiere el cuidado como el de un niño. ¿Qué decirle a un cuidador? Primero, que la enfermedad es crónica y progresiva y que irremediablemente va a tener esta progresión, y conforme pasan las etapas de evolución va a haber un mayor impacto en la dependencia de terceros para sobrevivir, y por lo tanto que el paciente tiene que irse programando y dosificando, y que tiene que generar una red de apoyo. A veces es la misma familia la red de apoyo. Hacer fuerte al cuidador. Darle la información para que cuando suceda alguna complicación puedan resolver inmediatamente.
29: Aunque, por ejemplo, la familia lo sepa, siempre hay contextos complicados, ¿no?
0: Sí.
29: Entonces no es como que, así ya lo sé, voy a ayudar, voy a ver, nos vamos a organizar. No siempre pasa.
0: Fíjate que yo lo que hago es reunir a la mayoría de las personas que pudieran estar en contacto directo para decirles, ustedes, estamos en un barco y vamos a remar siempre para el mismo lado. Porque no sé si te ha pasado, Claudia, que hay personas que tienen diferentes formas de pensar.
29: Sí.
0: Y entonces dicen, no, es que yo creo que mejor no le des medicamento porque eso creo que no. Y yo me da miedo que le des esto porque fulanita le dio tal. Entonces hay una serie de opiniones que lo único que pasa es que todo el mundo se confunda. Y por eso nosotros tenemos que estar ahí como llevando la batuta. Esto se hace, cuiden esto, trabajen en eso. Doctor, es que tengo miedo porque este medicamento leí tal cosa. No tengas temor, vamos a trabajarlo, vamos a hacerlo. Y si todos remamos por el mismo rumbo, entonces no va a haber esta familia fragmentada, fracturada, porque todos tienen opiniones diferentes. Y el único que pierde es el paciente. En la actualidad, los servicios de salud en el ISSSTE se han abierto para que el paciente, independientemente del lugar donde vive, si él tiene una necesidad por un trastorno de memoria, pueda acudir en el servicio de neurología donde esté disponible, independientemente de la zona. Esto del programa de salud mental es maravilloso.
29: El correo es saludmental@iste.gob.mx. Doctora Cecilia, muchísimas gracias. Fue muy tranquilizadora, yo creo que para varias personas que nos están escuchando.
0: Sí, Claudia, yo te agradezco mucho que toques estos temas porque son de tanta relevancia y tanta importancia que yo aprecio mucho.
29: Muchísimas gracias, doctora.
0: Gracias a ti, Claudia. Saludos a tu audiencia.
29: Gracias. Ella es la doctora Cecilia Acosta. Yo soy Claudia Mejía. Nos vemos en un siguiente episodio. Bye.
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2: Residentes, buenos días, excelente mañana, ¿cómo les va? Bienvenidos y bienvenidas, arrancamos el viernes, ya llegó el fin de semana. ¡Qué semanita, verdad! Bueno, ojalá que les haya ido muy bien. Vamos a cerrar con broche de oro los días hábiles, porque mañana es sabadito, ya comienza el fin de semana, seguimos de vacaciones, estamos listos para acompañarles de nueva cuenta en las serenatas de la Z. ¿Cómo amanecieron? ¿Qué tal la lluvia de anoche y en la madrugada, verdad? Bueno, aquí estamos acompañándoles a donde quiera que vayan, desde casa hasta el trabajo y los que van ya también de regreso a casa, en fin, los que van a la oficina, los que van a algún curso, sean bienvenidos y bienvenidas. Aquí iniciamos las serenatas de la Z en este viernes ya 31 de julio del 2026. Hoy despedimos este séptimo mes del 2026. La semana es la número 31, el día 212. Faltan 153 días para que termine este gran año. Y hoy nos dice el santoral que hay que festejar a Santa Lucila, ruega por nosotros. Santa Enedina, ruega por nosotros. San Adolfo, ruega por nosotros. Y San Basilio, ruega por nosotros. Para ellos y también para ellas, muchísimas. Gracias.

0: ¿Y qué es lo que sucede un día como hoy, un 31 de julio, pero de 1926? El presidente Plutarco Elías Calles decreta la suspensión de cultos. Y hoy estamos celebrando o conmemorando el Día Mundial de los Guardas Forestales. ¿Qué? Así que todos los guardabosques, un fuerte abrazo también.
1: ¿Y dónde los guardan?
0: Pues los guardan en buen estado. Y de ahí nos vamos rápidamente a la frase del día, que dice así. ¿Qué? Y que por cierto es cortesía de Gabriel Escamilla.
1: Aquí estoy.
0: Y sus reflexiones. La frase dice así: lucha por alcanzar tus sueños, nunca sabes cuándo puede ser tu último día. ¿Qué? Lucha por alcanzar tus sueños, nunca ¿qué? Sabes cuándo puede ser tu último día.
1: ¡Oh, qué buena frase! Son las 6 de la mañana con 4 minutos, 6 con 4, hay que luchar. Hoy es un día muy bueno para luchar, especialmente si eres del Consejo Mundial de Lucha Libre o de la AAA, efectivamente. Hoy es muy buen día para luchar, pero pues hablando de luchadores, aquí tenemos a... Máscara telefonista, que es ni más ni menos que David Gayú, el patito con A, el Pato García. Desde la tercera cuerda, brincando en este pancracio nacional, se encuentra un hombre que, pues, bajo esa máscara lleva la incógnita por dentro. Se hace llamar ni más ni menos que el Príncipe Manchitas.
2: Es sin miedo al éxito.
1: Con su capa naranja fosforescente y aparte con una coleta de caballo que lo hacen confundir con Pierrot y aparte con el perro Aguayo. Aquí está ni más ni menos que el terrible Dr. Cristian Rodríguez.
0: ¡Qué combinación, señoras y señores del pancracio!
1: ¡Ah, muchachos!
0: Residentes, excelente fin de semana. Estamos listos para acompañarles y nosotros estamos contentos porque se termina el séptimo mes. Gabriel Escamilla, quedan 5 meses solamente de este 2026. 153 días que se van a pasar volando.
1: Por encima de la tercera cuerda, haciendo sus piruetas, siempre imitado, jamás igualado. Aquí es el único desde Papantla, Veracruz. Él es el gato volador. Y este que les habla se llama Gabriel Escamilla, que como todas las mañanas te recuerda que una sonrisa dice mucho más que 1,000 palabras, mejor conocido como Máscara Año 5000, porque agarro mucho resistol 5000 para inspirarme. Y pues un abrazo muy especial para todos ustedes. Hoy es el día de que dijiste hace rato de luchar, ¿verdad?
0: Sí.
1: Hoy hay que luchar por nuestras convicciones, por nuestros anhelos, por nuestros triunfos, por nuestros sueños, por nuestras esperanzas, por nuestras ganas de vivir, por nuestras relaciones. Hoy hay que luchar como ningún otro día. Hoy hay que alcanzar las metas y eso se hace solamente con mucha energía y con mucha pasión y luchando, por supuesto. Ayer tal vez no tenías ganas ni tenías sentido de la vida para hacerlo. Mañana quién sabe si estamos vivos. Entonces la única oportunidad que tienes para trascender y para luchar es precisamente hoy. No te la pierdas, no la desperdicies, no la dejes pasar. Es tiempo de actuar. El aquí y el ahora están contigo. 6:07, tiempo de serenatas con Cristian Rodríguez.
0: Gracias, Gabo. De inmediato, márquenos. 55-52-59-08-29 y 55-52-59-23-91. Fernando Hernández ya está más que listo para su serenata. ¿Qué onda, mi Fer? ¿Cómo te va?
3: Hola, ¿cómo están? Muy buenos días.
0: Buenos días. Bienvenido a la serenata de la Zeta.
1: ¿Cómo te va?
0: ¿Y tú en dónde estás?
3: Aquí estoy.
0: Eso, apunta para ti, mi Fer. Excelente. Gracias por escucharnos todos los días. Bienvenido. ¿Desde dónde hablas?
3: De aquí, de Iztapalapa, de la colonia Cerro de la Estrella.
0: Ah, ya ubicamos por dónde andas.
1: Tu paisano.
0: Entre Avenida Tláhuac y Avenida Ermita Iztapalapa, ¿no?
3: No, por Avenida Tláhuac y Periférico, más o menos.
0: Ah, ok, ya ubicamos por dónde andas, mi querido Fer.
1: Por allá va a ser Zumba con Zeta.
0: El
1: sábado.
0: Te invitamos,
3: vamos,
0: Fer.
3: Vamos a hacer ejercicio, claro que sí, ahí estaremos.
0: ¿Regularmente haces ejercicio o no, la verdad?
3: Sí, no, la verdad que no, ya tiene años que ya no hago ejercicio.
0: Oye, pues que sea el buen comienzo, ¿no? A casi a mitad de año, yo creo que puede ser muy benéfico para tu salud.
3: Así será, vamos a empezar con ustedes.
1: Nunca es tarde para que vayas y te arrepientas de haber ido.
0: Oye, y además te llevas a toda la familia, ¿no? De una vez.
3: Así es, claro que sí, de una vez todos empezamos con el ejercicio.
0: Ahorita te vamos a decir la ubicación exacta para que nos acompañes.
3: Claro que sí, ahí estaremos con gusto.
0: Órale, mi Fer, es este sabadito para que estés pendiente, por favor, ¿eh?
3: Claro que sí.
0: Muy bien, pues bienvenido, mi querido Fer, ya listo para el trabajo, te quedas en casa, ¿cómo va tu día este viernes?
3: Me quedo aquí en casa, trabajo en línea.
0: Oye, en el home office.
3: Sí, es correcto.
0: Oye, qué padre, ¿no? Esa es una gran ventaja.
3: Oh, es una bendición, es una bendición.
0: Te ahorras el tráfico, los corajes porque ya el de enfrente pues no avanza rápido, los empujones en el metro, o sea, todo.
1: Sí,
3: la desesperación de la gente, no la sufrimos.
0: Sí, definitivamente, estás muy bien. ¿Ya llevas mucho tiempo así?
3: Bueno, de la pandemia para acá empecé de home office.
0: Oye, ¿y a qué te dedicas? ¿Qué es lo que haces?
3: Hacemos viajes en la parte de Estados Unidos.
0: Viajes, toda la logística, supongo, algo así.
3: Exactamente.
0: Oye, qué padre,
1: como Gatours, pero internacional.
0: Mira, nada más.
3: Sí,
0: muy bien, mi Fer. Oye, pues que te vaya muy bonito el día de hoy. ¿Y de qué hora laboras allá en casa?
3: Normalmente de las 6 de la mañana hasta por las 7 de la noche, más o menos.
0: Oye, pues sí, es una jornada larga.
3: Sí, es larga, es correcto.
0: Pero te tomas tus tiempos seguramente para disfrutar un poco la familia, estar ahí, pues tu espacio de comida y todo eso, ¿no?
3: Es correcto, sí tengo tiempo para todo y aparte puedo, si me necesito mover, pues con la computadora me muevo.
0: Eso, muy bien, mi Fer. Oye, ya me llegó acá la dirección de Zumba con Z, será este sábado 1 de agosto, es decir, mañana a las 9 de la mañana en el espacio de cuidados Puerto Palos, que se ubica en Puerto Tres Palos, en la calle Tres Carabelas número 8, Colonia Fuego Nuevo, allá te esperamos, ¿eh?
3: Claro que sí, estoy muy cerca de ahí.
1: Entonces, para estar seguro de que vayas, vas a hacer Zumba con Z y ya de regreso, después de que te hayas tomado la foto, ya te hacemos tu serenata, ¿sale?
0: ¡Hasta mañana, Fer!
1: ¡Sí!
0: Bueno, te vamos a hacer tu serenata, pero ya está la promesa de que mañana nos vemos también por allá.
3: Oye, claro que sí.
0: Platícanos, ¿quién es Alejandra?
3: Alejandra es mi esposa.
0: ¿Y por qué le quieres hacer esta serenata?
3: Porque el día de hoy cumple años y aparte el día domingo cumplimos 23 años de casados.
0: ¿Qué? ¿23?
1: ¡Guau! ¡Qué aguante!
0: Sí. Pero si te escuchas como de 23...
3: ¡Ojalá!
1: Es que se casaron en una kermés en el kinder.
0: ¡Ah, con razón!
3: Desde ahí nos conocemos.
0: Oye, Fer, ¿cómo inició esta historia de amor?
3: Nos conocimos en el CCH Sur, vivimos muy cerca uno del otro cuando éramos solteros pero nos fuimos a conocer en el CCH Sur.
0: Mira nada más, y ahí surgió la chispa del amor.
3: Sí, primero fuimos amigos y ya después novios y nos casamos.
0: Y ahora ya hasta papás y casi abuelos.
3: No, todavía no.
0: Muy bien. Oye, si es que se puede saber, no también queremos comprometerte ahí con Ale, ¿cuántos años cumple más o menos?
3: 48 años.
0: Qué padre, qué bonita edad, mi querido Fer. Pues nosotros estamos listos para entregarle sus mini mañanitas. ¿Y tú qué canción le quieres dedicar?
3: Me gustaría dedicarle Sobre tus pies de la Arrolladora.
0: ¿Por qué esa canción? ¿Qué significa para ustedes?
3: Pues es que me enamoré de ella y me gustó siempre por ser tan natural. Su belleza es muy natural, entonces casi siempre se la canto.
0: Qué padre, pues qué afortunado, Fer.
1: Dice, me gustó la canción y por eso casi siempre la piso.
0: Sobre mis pies. Muy bien, Fer, ¿algo más que tengamos que saber?
3: Nada más, muchas gracias.
0: Entonces no nos cuelgues que ya le vamos marcando, ¿sale?
3: Muchas gracias.
0: Aguántanos tantito.
1: Las 6 de la mañana con 12 minutos, 6 con 12, viernes, fin de semana. ¿Qué van a hacer en este fin de semana? Ojalá haya planes bonitos. Hoy sí el tráfico estuvo todavía más relax. Conforme van pasando los días, se relaja más el tráfico. Yo creo que para sábado, domingo va a ser un pueblo fantasma la Ciudad de México a la hora que se entra a las serenatas. Así que aprovechemos para vernos las caras y para hacer Zumba con Z. Si estando en clases o en el trabajo no te dan ganas, bueno, pues date la oportunidad de ir con tu familia, como decía Cris hace ratito, a estas dos ubicaciones que tenemos para ustedes y que pues van a hacer que te diviertas y que conozcas el concepto. Estaremos con Alberto FR, mejor conocido como Beto Zumba, mañana sábado 1 de agosto a las 9 de la mañana en el espacio de cuidados Puerto Palos, que está en Puerto Tres Palos, C3 Carabelas 8 en la colonia Fuego Nuevo, y estaremos el próximo domingo en Ciudad Nicolás Romero en el Deportivo La Colmena, domingo 2 de agosto a las 8 de la mañana en la Colmena Centro. Así que allá nos vemos, los esperamos con los brazos abiertos y ojalá y tengamos la oportunidad de vernos, de saludarnos y de bailar juntos en Zumba con Z.
0: Ahora sí, señoras y señores, ya tenemos aquí a Alejandra en la línea telefónica. ¡Ale! ¿Cómo te va? ¡Buen día!
1: ¡Ale!
2: ¡Buenos días!
0: ¡Ale!
2: ¡Hola! ¡Buenos días!
0: ¡Hola, Ale! ¡Mucho gusto! Te estamos hablando de la estación de radio
1: La Z.
0: Y hoy sabemos que es un día especial para ti, para toda tu familia. Queremos entregarte una serenata. ¿Nos regalas 3-4 minutos de tu tiempo?
2: Claro que sí.
0: Qué amable,
2: gracias.
0: Ale. Oye, ¿te despertamos o ya estabas en tus actividades?
1: ¿O sigues dormida?
2: No, me despertaron.
0: No me digas. Híjole. Sí. Bueno, ahorita vuelves a agarrar el sueño, ¿va?
2: Claro que sí, sí. Muchas gracias.
0: Oye, hermosa, estamos ya al aire a través de la Z107.3 FM, desde el programa de las Serenatas de la Z. Y aquí en la cabina te quiere saludar Gabriel Escamilla.
1: Hola, guapura.
0: Ale.
2: Hola, buenos días.
0: También recibe un saludo del gato volador. Y yo
4: Hola,
0: soy Cristian Rodríguez.
4: Buenos días.
0: Juntos, los tres, hacemos las Serenatas de la Z y hoy queremos también desearte muchísimas felicidades.

0: aquí.
1: ¡Feliz cumpleaños!
2: ¡Felicidades, Ale!
3: Muchas gracias.
2: Que sea un día espectacular, lleno de muchas sorpresas, de muchas bendiciones, de muchos mensajes, pero sobre todo de mucho cariño y mucho amor, como lo es esta serenata, de parte de alguien que te ama con todo el corazón. ¿Tú te imaginas quién puede ser?
3: Sí, pues mi esposo.
2: Es correcto. Punto para ti, Ale. Escucha tu serenata. Adelante, por favor.
4: Hola, mi amor, ¿cómo estás? Muy buenos días.
3: Buenos días, amor. Buenos días.
4: Bueno, pues te hago este gran detalle, primeramente para felicitarte y darle gracias a Dios por este día que nos permite festejarte. Espero que te la pases bien. Sabes que te amo muchísimo. Gracias por cada momento que nos has dado, por a mí, a tus hijos. Gracias por estar siempre al pendiente y siempre estaremos contigo. Muy felices. Te amo muchísimo y espero que te la pases bien.
3: Ay, mil gracias, mi amor. Qué gran detalle. Te amo, sabes que te amo. Te amo muchísimo y todo lo hago con amor.
4: Yo también te amo mucho.
3: Mil gracias.
4: Y pues bueno, te voy a dedicar una canción que es muy... que casi siempre te la canto. Sí.
2: Antes de tu canción, mi querida Ale, queremos escuchar las impresiones que causó esta serenata en ti. ¿Cómo te sientes?
3: Ay, pues súper, súper contenta. Digo, mi esposo siempre ha sido muy detallista y sabe que lo amo demasiado. Y, pues que todo lo hago con amor y pues, qué padre. La verdad, estoy muy, muy emocionada por este detalle.
2: Fíjate que se paró muy temprano hoy, Fer, porque estaba Mark y Mark desde antes de que empezara el programa y cuando lo logró soltó un gran grito de alegría solo por escuchar tu voz esta mañana. Y bueno, pues ya nos platicaba su historia, más de 20 años juntos, sí. Que eres el amor de su vida y estaba muy emocionado él con entregarte esta serenata. Así que a disfrutar el día, ¿sale?
3: Sí, muchísimas gracias.
2: ¡Felicidades, Ale!
3: Gracias.
2: Y Fer tiene esta canción para ti, así que escúchala, por favor. Mi Fer, te mandamos tu serenata y también te mandamos un abrazo.
4: Muchas gracias, que tengan feliz viernes.
2: Igualmente, mañana nos vemos en Zumba.
4: Así será, nos vemos mañana.
2: Hasta pronto. ¿Qué? Y de los dos nos despedimos con un...
5: ¡Adiós, amor!
2: Son ya las 6 de la mañana con 17 minutos.
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14: Con 26 minutos, 6 con 26. 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Ya tenemos en la línea 14 a Pavel Camacho. Pavel, hola, hola. Querido Pavel, buenos días, ¿cómo estás? Bienvenido a las Serenatas de la Z. ¿Y tú en dónde estás?
15: En este lado del Ajusco.
14: No, Pavel, tienes que decir, ¡aquí estoy!
15: ¡Aquí estoy!
14: ¡Qué bárbaro, Pavel! Oye, ¿qué tal el frío y la lluvia por allá en el Ajusco?
15: Bastante, bastante, toda la noche.
14: ¿Ya tienes mucho tiempo viviendo en el Ajusco?
15: No, de hecho, trabajo de

0: con toda y la naturaleza que hay ahí, ni un solo mosco. En cambio, aquí en la ciudad estamos llenos e infestados de mosquitos, que andas todo con ronchas. No sé si andas con ronchas, Cris.
1: Una que otra,
0: pero
1: sí.
0: Pero yo sí ando con muchas ronchas. Pavel, ¿quién es Alondra Jazmín?
2: Alondra Jazmín es mi esposa.
0: Ok, ¿desde hace cuántos años?
2: 5 años.
0: ¿Y por qué de repente te levantaste el día de hoy con la intención de hacerle esta sorpresa a tu esposa?
2: Pues para agradecerle, por estar conmigo este tiempo.
0: Pero no hay un aniversario ni nada por el estilo, solamente es que hoy se te ocurrió tener este detalle con ella.
2: Exactamente.
0: Qué bueno, nos da muchísimo gusto. Y ahora platícanos un poquito acerca de la canción que le quieres dedicar y por qué razón es esa. Y por qué razón la del ratón vaquero.
2: Sí, ¿verdad? La del ratón vaquero. Sí, pues... No, de hecho, por el tiempo que llevamos juntos, esa... Hubo un tiempo que discutimos.
0: No.
2: Dentro de la separación, y se podría decir que le marqué una vez, le dediqué esa canción y fue la que la reconquistó.
0: No me digas, con la canción cayó nuevamente en tu trampa.
3: ¿Qué?
2: Exactamente.
0: Creyó ya. Nuevamente en tus mentiras.
2: Así me dijo.
0: Muy bien, qué bueno. No, pues eso es como un himno para ti entonces. Cada vez que te va a golpear, le empieza a cantar la canción, ¿no?
2: Así, así se la pongo y le digo, mira, acuérdate, no me pedí.
0: Y se le baja la guardia. Oye, pues qué buena idea, ¿eh? Lo vamos a aplicar nosotros en casa. Pues algo más que tengamos que saber, querido Pavel. ¿Eres Pavel o Pavel?
2: Pavel.
0: Pavel, ¿Pavel qué? Bueno, algo más que tengamos que saber.
2: Pues no, nada más. Así que...
0: Dime nada más, chismoso.
2: Muchas gracias.
1: ¿Por qué andas tan serio, residente?
0: Sí, casi no contestas.
3: ¿De veras se pasa?
2: ¿Cómo trabajando?
1: Ah,
0: oye, pasó. ¿Por qué andas tan serio, residente? Sí.
2: Sí.
0: Ahí vamos, no nos cuelgues, vamos a marcarle a tu esposa. Son las 6 de la mañana con 29, 6 con 29. 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
1: 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Oye, Gabo, y hablando de noticias, atentos, aspirantes de la UNAM. Hoy a las 10 de la mañana, ahorita les vamos a dar toda la información detallada, pero a las 10 de la mañana se presenta una propuesta de ingreso a licenciatura, ¿eh? Vamos a ver qué es lo que nos dice la UNAM a partir de las 10 de la mañana para que estén atentos y pendientes.
3: ¿Qué?
1: De la Z107.3 FM.
0: Rayos, a ver en qué acaba esta historia.
1: ¿Alejandra Yasmín?
0: Esperemos que en algo bueno, en algo positivo. Y pues ojalá y haya la oportunidad de que todas las personas que han estado con este problema, pues ya se solucione todo. Alondra, Yasmín, ¿cómo estás? ¿Por qué Alejandra sí es Alondra? Alondra, ¿cómo estás? Buenos días.
4: Buenos días.
0: Alondra hermosa, te hablamos de la estación de radio La Z, del programa de las serenatas de La Z. ¿Cómo está la hermosa?
4: Bien, gracias. ¿Y ustedes?
0: Pues muy contentos de poder escuchar tu bella, dulce, linda, melodiosa y femenil voz.
4: Gracias.
0: ¿Te despertamos? ¿Ya estabas despierta o sigues durmiendo?
4: Ya estaba despierta.
0: Muy bien, pues te saluda Cristian Rodríguez.
1: Alondra, qué gusto tenerte por aquí. Bonito día.
3: Buenos días.
0: Te ronronea el gato volador. Mi nombre es Gabriel Escamilla, te saludo con un hola guapura. Y en esta mañana, corazón, te tenemos una sorpresa muy especial, porque del otro lado de la línea telefónica, alguien que te ama mucho y que te quiere demasiado y que está muy feliz de estar contigo y de que le hayas perdonado 14 veces sus bajezas.

0: pues está con muchas ganas de decirte cuánto te ama. Así que aquí te lo dejamos. Adelante con la serenata. Adelante, Pavel.
1: Hola, mi amor, buenos días.
2: Hola, buenos días.
1: Espero que estés bien. Solo te daba esta sorpresa, este detalle para agradecer tanto a tu madre. A pesar de que estamos teniendo que ser buenos y ser malos.
0: Ya casi no te escuchamos, Pavel.
1: Pues que esto siga hacia, se ve más, no nada más a las buenas, en todas, ¿no? Más que nada, quiero agradecer por la familia hermosa que más da. Pues sigamos adelante, para que lo vaya creciendo.
0: Hermosa, no sé si hayas entendido mucho, pero de lo poco que se entendió, ¿tienes algo que decir?
2: Pues sí, muchas gracias. Y pues sí, sé que tengo un carácter complicado, soy
0: ¿qué?
2: Demasiado exigente, entonces agradezco mucho que todavía siga aquí y no ya haya corrido.
0: O sea, como quien dice, tú también tienes lo tuyo.
2: Sí.
3: ¿Y?
0: ¿Quieres decir? O sea, no, está bien, muy bien. Pues nos da mucho gusto que sigan juntos. Qué padre que tengan esa comunión todavía, esa conexión tan bonita. Y pues la intención de esto es precisamente acercarlos cada vez más, que ustedes tengan esa unión y que les sigan fortificando con detalles como estos. Pavel, por favor, dedíquele la canción a tu amada esposa.
1: La
0: perfecto, pues aquí está su canción, Alondra. Muchas gracias, hermosa.
2: Hasta luego.
0: Pavel, gracias. Te mandamos un abrazo muy fuerte. Muchas gracias por llamarnos. Y de los dos nos despedimos con un adiós, adiós amor. Son ya las 6 de la mañana con 34 minutos.
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0: Las 6:37, 6:37 ya, y nos vamos con la información que informa. Noticias. Que ya nos tiene Cristian.
1: Gabo, como lo dijimos hace unos minutos, los aspirantes que estén atentos, por favor, porque la UNAM presenta hoy viernes una propuesta de ingreso a la licenciatura a partir de las 10 de la mañana. Sí, la UNAM presentará este viernes 31 de julio a las 10 de la mañana una propuesta relacionada con el proceso de ingreso a la licenciatura para el ciclo escolar 2026-2027. La presentación estará a cargo de la Comisión Técnica para la revisión del proceso de ingreso a la licenciatura y podrá seguirse, pues, a distancia. Hasta el momento, la UNAM no ha dado a conocer más detalles sobre el contenido de la propuesta o los posibles cambios que podría incluir para el proceso de ingreso del ciclo escolar 2026-2027. La UNAM suspendió de manera provisional todo el proceso de inscripción y la entrega de documentos oficiales para el ingreso a licenciatura del ciclo escolar, luego de detectar irregularidades en el proceso de admisión en línea para el sistema escolarizado. Se trata de la primera ocasión en que la UNAM aplicó el examen de admisión a licenciatura en modalidad en línea para el sistema escolarizado. Mientras se esclarece la situación, el proceso de ingreso permanecerá en pausa y hoy habrá noticias a las 10 de la mañana para que estén atentos todos. No nos han dado ni una pista, Gabo, pero seguramente habrá información importante para todos estos aspirantes que están en pausa ahorita. ¿Me inscribo o no me inscribo? ¿Se va a repetir? ¿Qué vamos a pasar? ¿Hay alguna otra alternativa? Pues son muchas las preguntas, pocas las respuestas, pero se esclarecerán a partir de las 10 de la mañana.
0: En la torre, ahora sí que qué nervios, ¿no? Porque si ya habías pasado y estabas bien feliz de que ya estabas del otro lado, pues ahora te queda la zozobra de saber si no van a cambiar las reglas del juego y que te quedes como chinito nomás milando. Pues hasta aquí la información. ¿Qué claro. informa? 6:39 y tenemos más serenatas ahora con Cristian Misael Rodríguez Barrera.
1: Sí, las queremos invitar a que nos llamen de inmediato, pero así de volada, 55-52-59-08-29 y 55-52-59-23-91. Recuerden que también estamos activos en nuestras redes sociales.
0: Claro.
1: En todas, ¿eh? Desde X, Facebook, Instagram, TikTok, YouTube.
0: ¿Tu ex también?
1: Sí, también ya entra ahí. Sí, y ahí mándenos un mensajito privado para que no expongan sus datos. Recuerden que todos los programas de la Z no tienen ningún costo, es decir, porque luego hay personas que piden, oye, yo tengo una serenata. No, nada de eso, residentes, son completamente gratis, ya lo saben, al igual que todos los regalos que entregamos. Así que, a marcar de inmediato, ya lo saben. Oigan, y también, Gabo, ya nos llegó la ubicación exacta de lo que es, pues, Zumba con Z para el domingo 2 de agosto, ¿qué? Ya pasado mañana, a las 8 de la mañana, allá en Ciudad Nicolás Romero. Será en el Deportivo La Colmena. En la Colmena Centro, allá estará Zumba con Z presente este domingo a las 8 de la mañana para que toda la gente de por allá nos siga acompañando, porque hace 8 días estuvimos también allá en lo que fue Ciudad Magú o Pueblo Nuevo Magú. Se puso interesante y bueno, pues este fin de semana toca allá en el Deportivo La Colmena. Los esperamos.
0: Yo tengo saludos para toda la gente que nos acompaña, perdón, Crisito, a través de las redes sociales. Muchas gracias a los que nos comentan todos los días, a la gente que está al pendiente de todas las activaciones que hacemos. Yo poco estoy presente en las redes sociales, entonces pues agradezco de verdad en sobremanera el que estén siempre al pendiente de lo que hacemos. Prometo hacer más cosas todavía, pero de repente pues es como complicado. Pero saludos para todos ustedes, rapidísimo, saludos para Nelly Amén, para María Eugenia Guadarrama, a Orquídea Torres, para Monse Mejía, Pati Chávez, Elisa Sánchez, Nan Fuentes, Jimmy Jauni, Velázquez Darobel Sajor, para Efraín Gómez Fuentes, Reina Emelia Rojas, Luis Santís, Evelyn Mendoza, Dori Fajardo, Pati Ángeles, José Manuel Ramírez, Guadalupe Rivera, León Romero, Sin Mirna, Aide Zumba, Isabel Camacho, Lorenza Aguilar Herrera, Sarita Fuentes, Raúl Flores, Chiqui Silverio y Anita López Marín. Muchas, pero muchas gracias.
1: Gracias, Gabo. Y uno más para Jesús Rosado, dice, un saludo para mi pareja Rosalba, que en este momento va rumbo al hospital, y que le vaya muy bonito, ¿qué? Que todo salga bien. Igualmente para ti, mi querido Jesús, un fuerte abrazo, que todo esté bien por allá en casa. Ahora sí, Arturo Santiago ya está más que listo aquí, en la línea telefónica número 2. Sí, hola, hola. Artur, ¿cómo te va? Buen día.
2: Buenos días.
1: ¿Qué onda, Arturo?
3: ¿Cómo estamos? Buenos días.
1: Nosotros muy bien, ¿y tú?
3: Muy bien, gracias a Dios, mire.
1: Nos da mucho gusto. ¿Ya desayunaste?
3: Ah, ya ahorita no, un ratito más.
1: ¿Qué? ¿Todavía no, Arturo?
3: Todavía no.
1: ¿Por qué? ¿Te vas levantando? ¿Qué onda?
3: No, es que vamos a empezar a llevar el trabajo.
1: O sea, pero antes hay que desayunar, si no, ¿de dónde agarramos fuerza?
0: Te vas a desmayar.
3: Sí, va. No, en un ratito más hacemos lo propio, el desayunito, el desayunar.
1: Ok, Artur. Oye, ¿y tú en dónde estás?
3: Aquí estoy.
1: ¿Desde dónde nos hablas, Artur?
3: Pues estamos trabajando aquí por Atizapán de Zaragoza.
1: Ah, acá en el norte del Valle de México.
3: Así es.
1: ¿Qué andas haciendo por allá?
3: Pues en el trabajo.
1: Sí, ¿a qué
3: trabajamos
1: te dedicas?
3: De guardia de seguridad.
1: Ok, mi Artur. O sea que trabajas, ¿qué, 24 por 24 o 12 por 12?
3: 24 por 24.
1: ¿Y a qué hora sales el día de hoy?
3: Voy entrando ahorita apenas a las 6.
1: Ah, mira nada más. O sea, sí, tienes poquito entonces. 40 minutos.
3: Exactamente.
1: Oye, ¿y desde dónde vas a trabajar?
3: Yo vengo de aquí, de Huehuetoca, Estado de México, igual.
1: Huehuetoca, que está a la salida a Querétaro, ¿no?
3: Exactamente.
1: Bueno, pues más o menos, digamos que es el rumbo.
3: Ahí estamos cerquitas igual.
1: Qué bueno, Artur. Pues bienvenido a las Serenatas de la Z. Platícanos todo, ¿en qué te podemos servir?
3: Ok, lo que quiero es que me hagan el favor de una serenata para mi esposo, que hoy es su cumpleaños.
1: No me digas, ¿cuántos cumple Pati Reyes?
3: 60 años nada más, mire.
1: Oye, ¿y de casados cuánto llevan, Artur?
3: Ya vamos a cumplir 21 años.
1: ¿21? ¿Qué? Oye, también es una buena racha.
3: Ya vamos a algo de servicio, mira.
1: Y platícanos un poquito, ¿cuál es el balance de esta relación después de 20 años? ¿Cómo te ha ido? Sabemos que hay altas y bajas, pero en específico queremos que nos platiques de los momentos más felices de tu vida. ¿Cuáles han sido, Artur?
3: Pues gracias a Dios, mira, todo bien con ella. Pues ha habido 2-3 momentos medio difíciles, que estuvo enfermita, pero de ahí en adelante, pues gracias a Dios, todo bien, mira.
1: Pura felicidad.
3: Sí, gracias a Dios, al 90%.
1: Qué bueno. Oye, ¿y cómo la vas a festejar el día de hoy?
3: Pues vamos a tener una reunión ahí con la familia, ahí en la casa.
1: Oye, ¿y si te da tiempo llegar o tú vas a llegar hasta mañana o cómo está la onda?
3: No, hasta mañana, sabadito.
1: Ah, ok, perfecto. Bueno, pues mañana que la veas, cuando llegues, le das un fuerte abrazo de parte de los residentes, ¿va?
3: Claro que sí.
1: Mientras le vamos a entregar su serenata, ¿qué canción quieres para ella?
3: Una que le gusta mucho a ella, que es de Invasores de Nuevo León, que es para ti, mi amor.
1: ¡Órale! ¡Va! ¡Perfecto! Pues estamos listos de este lado, no nos vayas a colgar, ¿eh?
3: Ah, ok, gracias, sí.
1: ¡Aguántanos!
0: Son ya las 6:45. ¿Qué necesitas para hacer una serenata? Pues realmente no necesitas nada más que marcarnos al 55-52-59-08-29-23-91 o también dejarnos un mensaje en las redes sociales de La Z. LaZ.mx es la página de internet y arroba LaZ107.3FM. Ahí búscanos y nosotros en automático nos comunicamos contigo para hacer posible tu serenata. El día de hoy tenemos pues a las 8 de la mañana la reflexión, más tarde a las 13 horas 1 de la tarde que nosotros nos vamos, le cedemos la estafeta a Alex Aguilar con los sobrevivientes de la Z. A las 3 de la tarde la salsa y la cumbia sonidera está con el Gio de la Calle en Salsa con Z. A las 7 de la noche te espera las clásicas gruperas con toda la música del grupo Liberación, Rehenes, Samurai, Brindis, Los Acosta, Los Temerarios, y todas las agrupaciones, Los Mier, el grupo Palomo, La Firma, Los Guardianes del Amor, todas las agrupaciones que en esos tiempos pues llegaron a inundar fuerte el mercado del regional mexicano. 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
1: Hola, hola, mi querida Patti, mucho gusto, te estamos hablando de la estación de radio
0: La Z.
1: ¿Cómo te va, Patti? ¿Cómo andas, hermosa?
0: ¿Cómo te va, mi amor?
4: ¿Cómo me despertar?
1: ¡Ah, qué padre! Pues mira, seguramente va a ser un gran día, porque a partir de ya tenemos para ti una serenata de la Z 107.3 FM, y ese es el motivo de nuestra llamada. Déjame te presento por acá a Gabriel Escamilla.
0: Hola, guapura.
4: Hola.
0: Hola, nariz de bola.
1: Recibe un saludo del gatito volador también. Y yo soy Cristian Rodríguez.
4: Hola, buen día.
1: Juntos somos los residentes de la Z, mi querida Patti, y hoy sabemos que es tu cumpleaños, ¿eso es correcto?
4: Exactamente.
1: Queremos desearte muchísimas
0: felicidades. Estos son los mañanitos.

0: Sí, señor.
1: ¡Feliz cumpleaños!
2: ¡Felicidades, Pati!
0: Muchísimas gracias.
2: ¿Ya pensaste cómo vas a festejar el día de hoy o mañana?
0: Pues, a ver, mi esposo me tiene algo preparado.
2: Yo creo que sí, porque él te ama con todo el corazón. Así sí, nos dijo hace unos cuantos minutos antes de entregarnos tus datos, así que queremos que escuches con total atención esta serenata. ¡Adelante, por favor!
0: Hola, amor, buenos días.
3: Hola, papi.
0: Hola, mira, tu serenata como cada año.
4: ¿Qué pasó, cariño?
0: Para desearte que cumplas muchos, muchos, muchos años y que Dios y la Virgen te den mucha salud.
3: Sí, amor, muchas gracias.
0: Y mandarte muchos abrazos y decirte que te amo mucho.
3: Igualmente, ya sabes que yo también te amo bastante. Y gracias por tu serenata.
0: Y lo demás, pues es sorpresa, ya vemos mañanita.
3: Sí, papi, gracias.
2: Pati, ¿qué te pareció esta sorpresa?
3: Ay, pues, una sorpresa muy linda, papi.
2: Bonito el detalle, ¿no?
3: Sí, claro que sí, eso es lo que cuenta, los detalles.
2: Oye, y también nos platicaba Arthur que ya son un poquito más de 20 años de estar juntos.
3: Ya, vamos a cumplir 21, si Dios quiere, en noviembre.
2: ¡Qué padre! Oye,
3: pues sí.
2: Si te preguntáramos, Pati, ¿cuál es el secreto para durar muchos años al lado de una persona? ¿Qué dirías?
3: ¿Cuál es el secreto? Pues vivirlo al 100, tener estar siempre con la pareja en las buenas y en las malas, y hay que estarlo apoyando siempre.
5: Y de preferencia que se vaya en su tráiler, ¿no?
3: hay que estar apoyándonos uno al otro y pues vuelo para adelante.
2: ¡Qué bueno, Pati! Que sigan así por mucho tiempo. Pues Arthur tiene para ti una canción, él te conoce muy bien y dice que este tema es el que te gusta bastante. Arthur, dedícaselo, por favor.
0: Pues te dedico tu canción, amor, la de tus invasores, que te la pasen bien y muchos abrazos, amor.
3: Gracias, Pati, te mando muchos besos.
2: ¡Hasta luego, Pati!
3: Muchas gracias.
2: Abrazo fuerte de los residentes. Igual para ti, Arthur.
0: Gracias, residente. Que tengan un buen día.
2: Hasta pronto. Cuídense mucho y los despedimos con un adiós, amor.
4: Adiós, amor.
2: Son ya las 6 de la mañana con 50 minutos. Buenos días, residentes. Estas son las serenatas de La Zeta.

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20: Son ya las 6 de la mañana con 59, un minuto antes de las 7. Estamos a punto de entrar a la segunda hora de la semana antes de las 7 y lo hacemos con el pie derecho con Mari Carmen Sánchez. Mari, Mari, hola, hola.
21: Buenos días.
22: Hola, buenos días.
20: Un, dos, tres.

0: de verdad. ¡Ay, ay, ay! María hermosa, buenos días. ¿Cómo está la mujer más preciosa de esa casa?
1: Muy bien, muchas gracias.
0: Cuéntanos un poquito de tu vida. ¿Qué signo zodiacal eres?
1: Cáncer.
0: No me digas. ¿Cómo son las cánceres?
1: Un amor de persona.
0: Ah. A mí se me hace que son medio enojonas.
1: También. Pero, explosivas.
0: Pero son muy sociables, ¿verdad? Se juntan con demasiado, todo el mundo.
1: Demasiado.
0: Le hablan hasta las macetas.
1: Así es. Todos los días en las mañanas.
0: Mi mami era cáncer y, no, hombre, le hablaba de veras hasta el perro.
1: Sí, creo.
0: María hermosa, platícanos, ¿qué hacemos para, qué hemos merecido para, digo, qué hemos hecho para merecer el gusto de escuchar tu hermosa voz?
1: Ay, muchas gracias. Pues nada, dedicarle una serenata a una persona muy especial en mi vida.
0: Ajá.
1: Te amo muchísimo. Que llevamos 4 años de relación. Una relación muy bonita. Es un chico que trabaja en la basura. Que es mi pareja, que ya vivimos juntos. Y yo soy más grande que él.
0: ¿Por cuántos años?
1: Uy, si te digo, ¿estás sentado?
0: Sí.
1: 18.
0: ¡No es cierto! ¿Qué? ¡Ay, me caí! Impresionante. 18, ¿ah? ¿Tú cuántos tienes?
1: Yo, 41.
0: Dice, yo tengo 20 y él tiene 2.
1: Exacto.
0: Tienes 41 menos 18, ¿cuántos tiene él? 23.
1: ¿23? Sí.
0: ¿Y cómo se conocieron?
1: Pues mira, yo vendo desayunos todas las mañanas aquí por tu casa.
0: Ok.
1: Lo conocí en unos ámbitos de basura.
0: Sí.
1: Y pues ahí empezó una muy bonita historia. Y ya vivimos juntos.
0: No me diga, ¿qué es lo que más te llamó la atención de él?
1: Que es muy extrovertido.
0: ¿A poco? ¿Qué te decía o qué?
1: Pues te das cuenta que la primera vez que salimos, sí, yo sí le dije, porque se veía mucho la diferencia de edades. Yo tenía 39 y él tenía 10. Yo decía, pues yo tenía, sí, 32, 37, él tenía 19 años. Yo le dije, no me agarres de la mano. Y sí, lo cumplió. La primera salida no me agarró de la mano.
0: Lo llevaba usted cargando en brazos, ¿no?
1: Casi, casi.
2: ¡En su cuna!
0: Toma tu titi. En su carriola.
1: Después empezamos a salir.
3: ¿Lechita?
1: Claro, que salíamos, era en una esquina, gritar, bueno, con la mujer más hermosa del mundo.
0: Sí.
1: Eso me encantaba, me fascinaba y aquí estoy.
0: ¡Qué padre! Y me imagino que por los prejuicios, malditos prejuicios, pues sí, han tenido que enfrentarse a un par de cosillas.
1: Demasiado.
0: ¿Qué dicen en su familia?
1: Pues al principio no me querían. Ahorita pues ya me llevo bien con la mayoría.
0: Y si al principio no me querían, ahora me odian.
1: Exacto, no, sí. Igual en mi casa también tuve pues muchos problemas con mis hermanas.
0: ¿Qué te decían? ¡Estás loca!
1: Sí, que lo iba yo a mantener, que no sé qué, cosas así. Pero todo lo contrario, súper responsable, súper trabajador.
0: Oye, ¿qué decía? Sí, pero con mi dinero, ¿cuál es el problema?
1: Exactamente, sí, yo lo dije en algún momento. Va a ser mi dinero, no le estoy pidiendo nada a nadie.
0: ¡Mi gusto es!
1: Exacto. Si yo me lo puedo pagar, yo lo puedo probar.
2: ¿Qué?
0: Oye, pues qué es el sueño, eres el sueño de todo hombre.
1: ¿Verdad? Súper trabajador, imagínate.
0: Qué bonito. ¿Tú en qué trabajas? Dices, si vendes, ¿verdad?
1: Vendo desayuno.
0: ¿Cuál es el desayuno, por ejemplo, para el día de hoy?
1: Fruta picada, tortas, panitos, sándwiches y gelatina.
0: ¡Qué rico! Pues me da mucho gusto, te escuchas muy feliz, te escuchas muy contenta, te escuchas muy realizada. Creo que lo mejor que puede tener un ser humano es tener una etapa como la que estás viviendo, así que enhorabuena. Y vamos a hacerle su serenata, ¿con qué canción?
1: La de Gracias por tu amor, de La Arrolladora.
0: Perfecto. Pues algo más que tengamos que saber, hermosa, de su historia de amor.
1: No, nada más.
0: Muy bien, pues ya le estamos marcando, no nos cuelgues.
1: Sí.
0: Mira, siempre decíamos, aquí se rompen todos los mitos, ¿no? Tienes que conocer a tu pareja mucho tiempo, que si la diferencia de edad existe o no existe, que si tienen de estar en el mismo trabajo o en trabajos distintos. Pues todo, cuando el amor llega, no ve absolutamente nada de eso. Lo importante no es que llegue también, sino que perdure y que se incremente, como en este caso, ¿no? De repente puedes enamorarte perdidamente de alguien y a los 3 meses ya estarse jalando del chongo, pero en casos como este ya estar varios años juntos, pues qué bonito, ¿no? A pesar de todo.
3: Y ante las adversidades que puedan surgir precisamente por diferentes cuestiones, en este caso, pues la edad, pero miren, nada más han sabido surfear esos problemas, entonces sin ninguna onda.
0: Que a veces no es tanto el problema el hecho de que sea la edad, porque igual eso no importa muchísimo. Algunas ocasiones cuando hay pues empatía, cuando hay compatibilidad, cuando hay cosas afines, pero el problema también puede gestarse en la familia, ¿no? Que están encima de ti, como pasó con ella, como seguramente pasó con él, y pues estar aguantando todo eso pues habla de un gran amor.
4: Sergio.
0: Creo que ya tenemos a Sergio en la línea 14. Querido Sergio, hola, hola, ¿cómo estás? Checo, bueno, bueno. Te hablamos de la estación de radio
5: La Zeta,
0: del programa de las serenatas de La Zeta. ¿Cómo estás, querido Sergio?
4: Todo bien, muchas gracias.
0: ¿Ya estás en la trabajancia?
4: Aquí, ya, chameando, echándole ganas.
0: ¿Por qué rumbo andas, Checo?
4: Allí en Azcapotzalco.
0: Qué bueno, pues nos da mucho gusto. ¿Llovió por allá en la noche o no? ¿Llovió en la noche por allá o no?
4: Ah, sí, ya en la nochecita ya se dejó de caer el agua.
0: Oye, que cuando llueve, pues es más complicado tu trabajo, ¿no? Porque la basura se pega, se tapan las coladeras, tienes que andar en charcos, es como que más complicado, ¿verdad?
4: De hecho, sí, de hecho.
0: Pero qué bueno que ya estás todo activo, pues el día de hoy te tenemos una sorpresa muy especial. Te saluda Cristian Rodríguez.
3: Hola, hola, residente, bonito día.
6: Buenos días.
0: Mi nombre es Gabriel Escamilla, te saludo con un hola, guapura. Y el día de hoy te tenemos una sorpresa muy especial que esperemos sea de tu total agrado. ¿Te imaginas quién está del otro lado de la línea telefónica que quiere darte esta sorpresa?
4: Me imagino una persona, creo que no me falla la mente, y es el amor de mi vida.
0: ¡Vámonos! ¿Qué? Efectivamente es una caguama. No, es cierto. Aquí te la dejamos. Adelante. Adelante con la serenata.
7: Hola, bebé hermoso.
4: Hola, amor, ¿cómo estás?
7: Bien, un poquito nerviosa.
4: La radio. Ay, amor, no manches, no, te digo que haces, neta, cada día lo haces mejor, en serio, neta. Le doy muchas gracias a Dios porque estás en mi vida, en serio, gracias.
7: No, nada que agradecer, sabes que te amo muchísimo, sabes que voy a luchar contigo cada día hasta que Dios nos lo permita y hasta que estemos juntos. Y pues te quería dedicar esta serenata. Tú tienes la culpa, tú me trajiste ese radio.
4: En serio, muchas gracias, amor. En serio, muchas gracias, gracias, gracias.
7: No tienes nada que agradecer, bebé. Que tengas un excelente y maravilloso día. Nos dices que te amo, que Dios te bendiga. Y al ratito nos vemos. A darte un beso y un abrazo fuerte, fuerte, fuerte.
4: Gracias, mamá. En serio, que Dios te bendiga. Te amo como no tienes idea, preciosa. Te amo.
7: Estoy un poquito loca, ya lo sé.
0: ¿Un poquito?
4: Sí. Demasiado.
0: Oye, pero qué padre que esté, pues, con estas locuras tan bonitas. Ella nos decía que, pues, le llamó tu atención que eras demasiado extrovertido, Sergio, que eras guapo, que eras fornido, que, pues, tenías unos ojos encantadores, unos labios que besaban muy rico. En el caso de ella, ¿qué es lo que más te llamó la atención de ella?
4: En sí, siempre se lo he dicho y ella lo sabe, han sido sus ojos. Sus ojos fueron lo que siempre me encantó, me enamoró de ella.
0: ¿Por qué son dos?
4: No, porque desde que la conocí, sabía que tenía que estar en mi vida.
0: Vámonos, qué bonito, qué bonito. Muy bien, pues felicidades a ambos. Hermosa, dedíquenle la canción, por favor.
7: Pues mi amor, te dedico la canción de Gracias por tu amor del Recodo.
4: Espero. Muchas gracias, mi amor.
7: Que te dejen trabajar.
0: Les mandamos un abrazo muy fuerte, fuerte, fuerte. Que tengan excelente fin de semana y que se sigan prodigando estos detalles tan bonitos.
7: Muchas Gracias. ¿Me puedes mandar la serenata a mi WhatsApp?
0: Claro, hermosa, con cargo a tu recibo Telmex, ¿va?
7: Gracias.
0: Cuídense mucho, bonito día, y los despedimos con un...
5: Adiós,
0: adiós, amores. Son ya las 7 de la mañana con 9 minutos.
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0: 7:12, vámonos rápido con toda la información que informa. Después, serenata tan especial y tan bonita.
1: Oye, Gabo, hay buenas noticias para todas las personas que están buscando trabajo.
0: El Cruz Azul va a repetir campeonato.
1: ¿No?
0: Juan Gabriel va a revivir.
1: Híjole, sí, creo.
0: Donald Trump se viene de Estados Unidos.
1: Ah, caray.
0: ¿Entonces cuál?
1: No, la Ciudad de México ofrece...
0: Tu suegra ya no viene de visita nunca.
1: Bueno, estas todas son buenas noticias, pero... la Ciudad de México ofrece más de 3,000 vacantes con sueldos, algunos superiores a los 25,000 pesos, ¿eh?
0: No.
1: Pongan atención, residentes, si es que las personas que buscan incorporarse al mercado laboral o cambiar de empleo tienen nuevas opciones en la capital del país. La Ciudad de México publicó en el periódico de ofertas de empleo de julio una herramienta del Servicio Nacional de Empleo que concentra 3,184 vacantes disponibles,
0: sí,
1: en las 16 alcaldías.
0: Sí,
1: la publicación incluye oportunidades, ¿qué?, para personas con diferentes niveles de escolaridad, desde quienes buscan su primer empleo hasta perfiles técnicos y profesionales con experiencia. Entre las plazas disponibles destacan algunas con sueldos superiores a los 25,000 pesos mensuales,
0: ¿qué?,
1: además de prestaciones y contratación formal, ¿ok?
0: ¿Es en serio?
1: Es en
0: serio.
1: Dentro del periódico de ofertas de empleo de la CDMX, los salarios varían de acuerdo con el puesto, la experiencia requerida y el nivel de especialización solicitado. Entre las oportunidades con remuneraciones más altas se encuentran plazas dirigidas a perfiles administrativos, técnicos...
0: ¿Se encuentra plaza Sésamo, no?
1: Algo así, y también profesionales. Algunas de las vacantes, ¿qué?, destacadas incluyen puestos profesionales, especializados y de supervisión, con salarios que pueden superar los 25,000 pesos mensuales. Áreas administrativas, tecnología, mantenimiento especializado y servicios profesionales, con opciones para perfiles con estudios de nivel medio superior y superior, como analistas, psicólogos y reclutadores, entre otros, con sueldos de hasta 15,000 pesos. Luego vienen cargos operativos y técnicos, dirigidos a personas con capacitación específica y experiencia en sectores productivos como cocineros, electromecánicos y enfermeros, con sueldos de 9,000 y hasta 15,000 pesos. La oferta laboral también contempla puestos como auxiliares administrativos, personal de ventas, mantenimiento, atención al cliente, transporte, almacén y diversas actividades que permiten la incorporación de personas con distintos perfiles educativos. Ahora, ¿cuáles son los requisitos que se piden? Las condiciones para postularse dependen de cada plaza publicada. El periódico de ofertas de empleo permite identificar la vacante de acuerdo con el nivel de estudios, la experiencia, zona donde se ubica el puesto y los requisitos solicitados por cada empresa o institución. Ya por último, para participar en alguna oportunidad laboral, las personas interesadas deben localizar la plaza que corresponda a su perfil, revisar los datos de contacto o registro en el servicio gratuito de la Ciudad de México e iniciar el proceso de postulación indicado. Así de fácil y sencillo, búsquenle ahí personas que están buscando, pues obviamente, este periódico laboral de la CDMX, periódico de ofertas de empleo, búsquenlo así, periódico de ofertas de empleo. Gabo, pues hay muchas opciones, ojalá que alguno de estos puestos se adapte a su perfil, precisamente para que...
0: ¿A mi perfil?
1: Sí, bueno, a alguno de los que andan buscando, ¿no?
0: Excelente, pues las oportunidades, creo que es una oportunidad muy grande, con muy buenos sueldos, aparte pues trabajar con prestaciones y con todo lo que está brindando, pues es algo muy importante, así que córrale, coyeye, para ver si existe una vacante para ti y que tengas la oportunidad de mejorar tu nivel de vida y que pues mejores también el ingreso familiar. Hasta aquí la información, Informa 7:16.
2: ¡Sí, señor!
0: Vámonos con la siguiente serenata.
1: De una vez, con Ángel Hernández. ¿Qué onda, Ángel? ¿Cómo estás? Buen día.
3: ¡Buenos días!
4: Buenos días.
1: ¿Qué onda, Ángel? ¿Cómo te va?
4: Muy bien, ¿y a ustedes qué tal?
1: Nosotros aquí, ya disfrutando de este viernes.
0: Nos iba bien hasta que hablaste.
4: Sí.
0: Ahora nos va mucho mejor.
1: Sí. Muy bien, Ángel, bienvenido. ¿Y tú en dónde estás?
4: Aquí estoy.
1: Eso, ¿en qué alcaldía o en qué municipio nos acompañas?
4: De Iztapalapa.
1: Ah, donde está la gente guapa, Ángel.
4: Sí.
1: Qué padre, ¿y tú qué onda? ¿Qué andas haciendo en este viernes? ¿Qué es lo
4: aquí
1: que tienes pensado hacer?
4: Camino al trabajo.
1: Ah, ¿a qué hora entras?
4: Es que quiero que me ayuden con una serenata para mi papá.
1: A ver, aguanta. Primero, ¿a dónde vas a trabajar y a qué hora entras?
0: Primero el chisme.
4: Ah, ok. Trabajo para una empresa de lubricantes y entro a las 8:30.
1: Ah, o sea, todavía hay buen tiempo.
4: Sí.
1: Para no ir con prisa, mi querido Ángel. Ahora sí, platícanos todo sobre tu serenata.
4: Ah, es una serenata para mi papá porque hace unos días fue su cumpleaños. y por cuestiones de trabajo, pues ahí estuve fuera y no pude felicitarlo.
1: ¿Ni por un mensajito ni nada cuando lo volviste a ver?
4: No, ¿qué crees que no? Ahora sí estuve saturado de trabajo.
1: No, ni en la noche antes de dormir un mensajito de, oye, pa, pues felicidades, estuve ocupado todo el día, ¿nada?
4: No, nada.
1: No inventes, Ángel, ahora sí se te pasó.
4: Sí.
1: ¿Y no se enoja el jefe?
4: Pues sí, se siente, es muy sentido.
1: No me digas. ¿Y eso cuándo pasó? ¿Cuándo fue su cumpleaños?
4: El 29 de este mes.
1: O sea, hace dos días.
4: Sí, hace dos días.
1: Perfecto. Oye, pues vamos a marcarle, Sergio, ¿dónde se encuentra?
4: En Santa María, Tahuacán.
1: Ah, ya ubicamos por dónde. Ya sabemos por dónde, mi querido Ángel. Oye, pues vamos a marcarle de volada, vamos a entregarle esta serenata. Así que inspírate, ya sabes, todo lo que le tengas que agradecer, todo lo que pienses de tu papi, todo lo que le tengas que reconocer, es el momento adecuado. Además, ¿qué canción le quieres dedicar?
4: Para ti, papá, de Ulises Chaides.
1: Órale, va, la buscamos de inmediato. Oye, ¿y tu papi?
4: Oye, amigo.
1: ¿Qué pasó?
4: ¿Qué crees? Podríamos cambiar de número porque el de Elvis ya me dijeron que no está activo.
1: No te preocupes, ahorita lo tomamos fuera del aire. Platícanos antes, ¿cómo es tu papi contigo, Ángel?
4: Pues hace bien su papel como padre, pues siempre intentó darnos todo lo mejor, a pesar de que pues no estábamos luego en situaciones adecuadas, a lo mejor económicamente, pero educación y formación, con apoyo también de mi mamá, pues nos las dieron al 100%.
1: ¡Qué padre! Pues con buenos valores seguramente también, ¿verdad?
4: Sí.
1: Y esa garra por la vida. Pues vamos a marcarle entonces, a ver, pásanos aquí fuera del aire, ¿cuál es el número telefónico al que hay que marcarle?
4: 55.
1: Sí.
0: Mientras eso ocurre, 7:19 a.m, los invito a que nos acompañen a través de los Facebook Live que tenemos. Recuerda, lunes está Luis Olivares, el Chicle Stripper, con Yolo y con sus invitados especiales para hablarnos acerca de sexología y muchas cosas más. 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Miércoles, los residentes de la Z. Hablando por hablar, ahí nos encontramos miércoles entre 10 y 12 del día, ahí no hay falla, ¿no? A las 10 de la mañana en las diferentes plataformas, y ayer el Gillo de la Calle estuvo también en vivo, como todos los jueves, en las entrevistas de Salsa con Z, así que los esperamos todos los días mencionados, y para que nos sigan la pista también, si alguna vez te pierdes algún programa de la Z, por ejemplo, o quieres revivir algún programa, por ejemplo, a lo mejor tu serenata del día de hoy, bueno, pues métete a laZ.mx, porque ahí están los podcast con todos los programas, con todos los locutores y con todas las secciones que ustedes nos hacen el favor de aportarnos, y que nos dará mucho gusto que las veas nuevamente, porque si no te mandamos la serenata, si al patito se le ve el avión y no te manda la serenata grabada, bueno, pues es una forma muy padre de tenerla para siempre, ¿no?
1: Precisamente ahí en la página de www.laZ.mx. Don Sergio Hernández, ¿cómo está? Buen día.
2: Buenos días.
1: Don Sergio.
3: Buenos días.
1: Hola, muy buenos días. Le estamos hablando de la estación de radio
5: La Z.
1: Del programa Las Serenatas. ¿Cómo le va, don Sergio?
3: Bien, bien, bien, bien.
1: Oiga, queremos entregarle un detalle a través de la radio por su pasado cumpleaños, hace dos días. Queremos, pues, desearle lo mejor. Queremos que se la pase muy bien todo el fin de semana. Seguramente habrá mucho festejo todavía. Y hay alguien más en la otra línea telefónica que nos dio sus datos, que se le pasó por completo felicitarlo, pero hoy quiere recuperar ese tiempo. Antes de que le comuniquemos a esta personita, déjeme le presento acá a Gabriel Escamilla.
6: Hola, guapura.
1: Don Sergio también lo quiere saludar, el gatito volador. Y yo soy Cristian Rodríguez.
2: ¡Buenos días!
1: Somos los tres residentes de la Z, sí, que señor. Le queremos desear muchísimas
0: felicidades.

0: años.
1: ¿Cómo se la pasó hace dos días, don Sergio? Muy bien, qué padre. Pues seguramente así va a seguir todo el fin de semana, con bastante festejo y mucho abrazo y mucho apapacho. Aquí está su serenata. Escuche todas las palabras que tiene su hijo para usted. Adelante con el detalle, por favor.
2: Buenos días, papá. Pues quiero darle feliz cumpleaños y decirte que desde aquí evitamos mucho. Que eres una gran persona para mí. Te agradezco todo lo que has enseñado. Y como siempre te lo he dicho, yo no soy nadie para juzgarte. Siempre voy a tenerte como un ejemplo en la vida para formar a mis hijos y llevarlos por buen camino, como tú lo has hecho.
3: Así es, así es.
2: Te amo mucho y nunca voy a dejar de quererte, de amarte. Sé que luego me pasa, pero siempre estoy atento a ti y siempre en todo momento te llevo conmigo y te quiero mucho.
1: Don Sergio, ¿qué le quiere decir a su hijo?
3: Bueno, gracias.
1: ¿Le gustaron sus palabras? Qué bueno, nos da mucho gusto. Pues Angelito, ahí está tu papi. No sé si tengas algo más que decirle. Si no, dedícale su canción.
2: Sí, papá, espero que entiendas que pues también la saturación que tengo en el trabajo no es pretexto, pero en ocasiones se me complica. No es de que se me olvide, pero siempre hacemos todo lo posible. Y agradezco también a la Z y a todos por habernos apoyado para que se cumpliera esta serenata y que te guste este bonito detalle que estamos realizando para ti. Esta canción, sabes que siempre te la he dedicado y es algo que en la cual me identifico mucho. Te quiero mucho y te dedico esta canción.
1: Antes de su canción, don Sergio, ¿está por ahí la señora Luluz? ¿Está su esposa?
3: Así que yo.
1: ¿Le puede pasar tantito el teléfono, por favor? Ella también creo que quería decirle unas palabras.
4: Bueno, buenos días.
1: Señora Lulú, bienvenida también a las serenatas de la Z. ¿Algo que le quiera decir a su esposo por su pasado cumpleaños?
4: Ay, que se la haya pasado muy padre y que yo le preste muchas felicidades.
1: Eso, qué bonito. Pues les vamos a dedicar esta canción con todo el cariño de parte de Ángel, de su hijo, que los quiere mucho con todo el corazón. Y don Sergio, nos escuchamos la próxima, al igual que usted, señora Lulú. Fuerte abrazo.
4: Gracias.
1: Hasta pronto. Angelito, te mandamos tu serenata.
2: Gracias.
1: Ahí estamos en contacto y de los tres nos despedimos con un...
5: ¡Adiós, amor!
1: Son ya las 7 de la mañana con 25 minutos.
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7: Las 7:30.
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14: La 7:36, 7:36. Anuncios parroquiales como cada mañana. Ya tenemos al Patito Cuac con nosotros.
15: ¡Sí, señor!
14: Residentes, muy buenos días. Al fin viernes. Al fin momento de conocer pues nuestra candidata de esta semana, Vicky. A ver si encontró el amor de su vida aquí en el Conquista.
16: Hoy ya se así, decide, ¿verdad?
14: Exactamente. Así que no te pierdas esta sección a las 9:50 porque vamos a descubrir si alguno de los candidatos que se presentó, José Abel o Adrián o Luis Ángel, tuvo la oportunidad de ganar el corazón de Vicky. Y recuerden que las chicas que en este momento nos están sintonizando, recuerden mandar su mensajito si quieres pertenecer a esta gran experiencia a través de los micrófonos de la Z para que tú puedas participar el próximo lunes.
16: ¿Claro?
14: en este nuevo Conquista. Me recuerden que andamos buscando chicas de 18 a... Bueno, a partir de 18 años adelante pueden inscribirse en el Conquístame y vivir esta gran, gran, gran aventura a través de los micrófonos de la Z para que puedas conocer a un amigo o al amor de tu vida o a una persona, pues, que sientas confianza de contarle tus problemitas. Recuerda que la Z lo hace posible. Y también recuerden que a las 11:50 viene por aquí la sección de la reconciliación, donde en este momento estamos buscando casos reales, casos donde, pues, si piensas que tu vida no se puede resolver porque tuviste un problema, recuerda que los locutores de la Z hacen que vuelvas a estar feliz, bien, otra vez y contento con esa persona que quieres. Y recuerda que ellos lo hacen posible. Así que recuerden también mandar sus datos. Estamos ya habilitados en las redes sociales de la Z y también en las líneas telefónicas para que expongas tu caso. Y aquí nosotros te ayudamos. Hasta aquí mi reporte, Cris.
12: Muy bien, felicidades.
15: Sí, señor. Pues ya lo escucharon, señoras y señores. Próximo lunes, apúntense, chicas, para que encuentren el amor aquí en el Conquístame. Y por el momento nos vamos con la siguiente serenata ya en la línea telefónica número 3. Gabo, ya preguntan por ti. ¿Qué? Y es Jaime Cárdenas.
16: No, niégame porque le debo una lana.
15: Ay.
16: Jimmy, buenos días. Hola, hola.
17: Hola, ¿qué tal? Muy buenos días.
16: ¿Qué onda, Jimmy Neutrón? ¿Cómo estás? ¿Y tú en dónde estás?
17: Aquí estoy.
16: Aplauso para Jimmy, punto para Jimmy, viva su jefa para Jimmy. ¡Viva, viva, viva! Y sus raspados para Jimmy.
18: ¡Raspados!
16: Jimmy, qué gusto saludarte, welcomeado a las serenatas de la Z. Cuéntamelo todo, ¿para quién va a ser tu serenata?
17: Va a ser para mi novia, por así que sería un detalle. Pues ya que vamos a cumplir un mes más de este noviazgo que empezó hace unos meses. Y pues me gustaría darle este bonito detalle, ya que se han cambiado muchas cosas desde que empezamos.
16: No me digas, ¿cómo que ha cambiado?
17: Pues bueno, ahora sí que ya las cosas ya se fueron dando poco a poco y todo ha resultado muy bien. Y pues ahora sí que antemano, pues la confianza, el confiar en mí como persona, el ayudarle a ser ella misma, el poderle dar pues lo que de verdad merece, y es estar bien, estar en paz, estar tranquila y pues estar muy bien, ella estar muy bien.
16: Qué bueno, nos da mucho gusto. ¿Qué canción le quieres dedicar?
17: Sería una de Malendi, si no me equivoco, con Hash, y pedía la de Destino y Casualidad.
16: Destino y Casualidad, perfecto. ¿Algo más que debamos saber para hacer tu serenata?
17: Pues bueno, ahora sí que para ella agradecerle por darme esa gran oportunidad de estar a su lado.
16: Muy bien, pues no los cuelgues. Jimmy, ¿tú dónde te encuentras en este momento?
17: Yo soy de ahí de la Ciudad de México, soy de ahí del aeropuerto, ahí por la aduana, sí. Pero ahorita andamos de viaje y andamos aquí por León.
16: Órale, ¿y cuándo regresas?
17: Hoy mismo estamos de regreso, pero malamente Dios, allá, llegando en la noche.
16: Ida y vuelta, correter la chuleta.
17: Así es.
16: Perfecto, Jimmy, no nos cuelgues, ya le estamos marcando.
17: Muchas gracias.
16: Gracias a ti, 7:40. Para toda la gente que nos acompaña en otras partes de la República, les mandamos un abrazo muy fuerte. A la gente que está en Estados Unidos, a nuestros paisanos, les mandamos un abrazo muy fuerte. Recuerden que también ustedes pueden hacer una serenata a los Estados Unidos o de cualquier parte de la República. Antes era larga distancia, ahora ya es local todo. El 55-52-59-08-29 y 55-52-59-23-91. Y ya tenemos a Argelia Ortiz en la línea 14. Argelia, hola, hola.
19: Hola.
16: ¿Cómo está la niña más guapa de esa casa? Qué bueno, Argelia. ¿Qué estabas haciendo?
19: Comprando mi café porque ya voy a entrar a trabajar.
16: No, ¿a qué horas entras a trabajar, hermosa?
19: A las 8.
16: ¿Y qué horas son? Nada, todavía tienes 20 minutitos de char chacoteo. ¿Y dónde trabajas, corazón?
19: Aquí en universidad, en la fábrica de Vanity.
16: Qué padre. ¿Y de qué horas a qué horas trabajas?
19: De 8 a 5:30.
16: ¿Qué? Está dura la jornada, ¿verdad?
19: Sí, un poquito.
16: Pero querías casarte, querías mantener a alguien.
19: ¿Verdad?
16: Oye, ¿soltera, casada, divorciada, viuda, autoviuda? ¿Sospecha de ti la policía o qué onda?
19: No, pues se puede decir que en proceso de...
16: ¿En proceso de qué? ¿De enviudar?
19: No, en una relación.
16: Ah, qué bonito, pero no son nada todavía, ¿o sí?
19: Sí,
16: son
19: es
16: más
19: mi
16: que...
19: novio.
16: Ah, es tu novio, qué padre.
19: Ajá.
16: Pues muchas felicidades. ¿Sabes qué día es hoy?
19: 31 de julio.
16: ¿Y sabes qué se festeja?
19: No.
16: Pues mira, en un día como hoy, pero de hace 7 años, por si no recuerdas, también era 31 de julio.
19: Okay.
16: No, en un día como hoy, pero de hace algunos años, algo pasó en tu vida sentimental que espero que recuerdes al escuchar esta llamada. Así que adelante con la serenata.
17: Bueno.
19: Mi amor.
17: Hola, buenos días. Hola,
19: buenos días.
16: Te hiciste como Ángel Aguilar, mi amor.
17: Muy buenos días, mi amor. Pues ahora
19: hola,
17: sí que...
19: mi amor.
17: el darte este bonito detalle. Y pues ahora sí que agradecerte, que gracias por darme esa gran oportunidad. Y como te lo dije desde el principio, no te decepcionaré. Y creo que he hecho las cosas de muy bonita manera. Y gracias por la oportunidad. Ahora que ya tengo pues este bello momento contigo, no lo pienso desperdiciar para nada. Y bueno, ahora sí que habernos reencontrado después de 30 años,
12: ¿qué?
17: Pues estamos con estos bonitos detalles que estamos haciendo para ti. Y primeramente Dios, para el día de tu cumpleaños, que ya se acerca, te tengo una gran sorpresa.
19: Okay.
16: Oye, pa, me quedó algo ahí como extraño. ¿Cómo que se reencontraron después de tantos años?
19: Sí, 30 años.
16: A ver, platícanos, hermosa.
19: Yo lo conocí a los 13 años en un baile.
12: ¿Qué?
16: ¿A los 13?
19: Pues, a los 13 años en un baile.
16: ¿Y luego?
19: Pues, azares del destino, cada quien hicimos nuestra vida.
16: ¿Pero se hicieron novios cuando tenías 13 años o no era nada?
19: No, nunca, nunca me peló.
16: O sea, él sí te gustaba a ti.
19: Sí,
16: ¿sí tenías ganas de tronarle sus huesitos?
19: Sí, me batió.
16: No.
19: Anduve atrás de sus huesitos muchos años, pero no hubo nada.
16: Oye, ¿y después te casaste y todo el rollo?
19: Sí, hicimos nuestras vidas y
16: no.
19: Como que cada 5 años me lo encontraba. Y pues bueno, siempre me ha gustado. Nunca dejó de gustarme y hace un año me lo encontré y encontré una persona que ya era libre y pues decidí pues empezar una relación con él.
16: Qué bonita historia. Jaime, ¿tú también te casaste?
17: No, yo siempre viví en unión libre, yo nunca me casé.
16: Pero en ese momento que te reencontraste con ella, tú también ya estabas libre.
17: Sí, ya estaba libre, ya tenía ya más de 2 años separado y pues ahora sí que se hizo un poquito la difícil, porque después de que nos reencontramos y pues le mandaba mensajes y mensajes por WhatsApp y me dejaba en visto. Y bueno, después de la insistencia aceptó la invitación y cuando supo que ya estaba solo, pues más, se puso más feliz.
16: Vámonos. Qué padre, qué bonita historia. Pues felicidades a los dos.
19: Gracias.
16: Pues dedícale a la canción, Jimmy.
17: Mi amor, pues ahora sí que nuevamente te lo vuelvo a decir. Muchísimas gracias por esta hermosa oportunidad. Y gracias por todo. Gracias por todos los detalles que me has dado. Y de verdad te lo agradezco mucho. Y de verdad te amo como. Te amo muchísimo. De verdad. Gracias, mi amor. Y
19: te amo, mi amor.
17: Y te dedico esta canción, mi amor, de Malendi. Y ahora sí que primeramente yo regresando de mi viaje. Nos vemos al rato, ¿va?
19: Sí, amor, gracias. Te amo.
17: Pero te amo mucho, mi amor. Muchas gracias, de verdad. Muchas gracias, te amo.
19: Yo también, amor, gracias.
16: Muchas gracias a los dos. Que regreses gracias. Pronto y felicidades por su bonita relación.
19: Gracias.
17: Muchas gracias.
16: Y los despedimos con un adiós, amor.
20: Adiós, amor.
16: Y con esta bella historia de amor terminamos las serenatas de la Z.
15: Gracias, residentes. Oigan, qué semana tan espectacular, muy emotivas las serenatas, miles de historias, muchas sonrisas, algunas otras con lágrimas, pero la verdad es que estamos encantados de que día con día compartan parte de su historia, parte de su vida aquí en el 107.3 FM.
16: Qué bonito, la verdad es que qué bonito es lo bonito y qué padre que, pues lo decimos siempre, ¿no? Cuando empieza una serenata de reconciliación,
15: sí. Todas
16: son de reconciliación. Ahora fue una serenata, la primera, como muy emotiva y de mucho amor y de mucho cariño y con una historia extraña. Y mira todas las demás, la diferencia de edad, este reencuentro después de tantos años, la otra persona que tenía 4 ojos. O sea, ha sido complicado el asunto, pero muy bonito.
15: Así que, pues los esperamos mañana, todo el fin de semana también habrá serenatas. Por si se quedaron pendientes algunas, ya lo saben, mandar un mensajito a través de las redes sociales. Y mañana, sabadito, recuerden que hay Zumba con Z, residentes, allá 8 de la mañana en la alcaldía. Sí. Venustiano Carranza. Y también mañana sábado a las 9 en puntito, prepárense. Mañana sábado 1 de agosto a las 9 de la mañana estaremos en Iztapalapa, allá en el espacio de cuidados Puerto Palos. En Puerto Tres Palos, C3 Carabelas 8, Colonia Fuego Nuevo. Allá nos vemos con Beto Zumba, no se lo pueden perder, a las 9 de la mañana. Y el domingo continuamos la gira en Nicolás Romero, allá en el Deportivo La Colmena, en La Colmena Centro. Será a las 8 de la mañana también de nueva cuenta, el domingo 2 de agosto, para que nos acompañen con toda la familia.
16: Y mi Rosy Hermosa me dice que mañana tenemos Zumba con Zeta en el Centro Cultural, porque está todavía, sí, creo, lo de la Feria de la Torta. Entonces nos vamos a la parte de atrás de la Alcaldía Venustiano Carranza, a las 8 de la mañana, y posteriormente volamos de Iztapalapa a las 9, y el próximo domingo volamos hacia Nicolás Romero para estar con ustedes en esta gira Tour 2026 de Zumba con Zeta.
15: Los esperamos, residentes. Ah, también mañana, prepárense en mis redes sociales. Ahí va a tener a la familia Patiño, Gabo, no, a mi tocayo Cristian, al buen César, a Don Roger, que son los fundadores de los Gruperos del Amor. Esta tributo a la onda grupera de música de los 90 se puso ya de moda desde hace como 15, 20 años. Nos van a platicar su historia, nos la vamos a pasar muy a gusto, y van a traer algunas sorpresas para los residentes a través de mis redes sociales. Sígueme como Cristian Rodríguez, ahí te espero mañana 11:30 de la mañana.
16: ¿Vienen aquí a la cabina?
15: Sí, aquí van a estar.
16: Aquí los esperamos entonces. Muchas gracias, esto fue todo por hoy. A nombre del Patito en los teléfonos, de Manchis en el Máster Digital, de Cristian del Gato y un servidor, Gabriel Escamilla, les decimos gracias y los invitamos mañana en punto de las 6. Estas fueron las serenatas de La Zeta.

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18: Las 7 de la mañana ya con 58 minutos. Feliz viernes, residentes. Llegamos al fin de semana. ¡Sí se pudo! ¡Qué padre que nos acompañen! Ahora prepárense porque ya viene la reflexión del día. Antes les quiero recordar rápidamente que todo el fin de semana vamos a tener mucha actividad en Zumba con Z, ¿eh? Recuerden, mañana 8 de la mañana nos vemos en el Foro Cultural que está atrás del edificio de la Alcaldía Venustiano Carranza. Ahí al ladito, ¿eh? No se lo pueden perder, a las 8 en punto de la mañana. Después a las 9 nos vamos a Iztapalapa, allá con Beto Zumba Residentes. Allá se va a poner muy padre porque están todos y todas invitados. El acceso es completamente gratis. ¿En dónde? En el espacio de cuidados Puerto Palos, en Puerto Tres Palos, calle 3 Calaveras 8, Colonia Fuego Nuevo. Y un día después, el domingo 2 de agosto, nos vemos a las 8 de la mañana en el Deportivo La Colmena, allá en Nicolás Romero, también con parte del equipo de La Z, los esperamos. Ahora sí, prepárense, disfruten, compartan y escuchen atentamente la reflexión del día, hoy en voz de Gabriel Escamilla.
19: En un pueblo dividido por antiguas rivalidades vivían Clara y Julián. Sus familias nunca se habían llevado bien y cuando descubrieron que los jóvenes se amaban, intentaron separarlos. Ese amor no llegará lejos, decían unos. Están cometiendo un error terrible, advertían los demás. Entre las casas de ambos había un viejo muro de piedra que simbolizaba años de resentimientos. Cada día Clara y Julián se encontraban junto a él para hablar de sus sueños. Un anciano jardinero los observó y les entregó una pequeña semilla. «Plántenla juntos», les dijo, «pero recuerden que no bastará con desear que crezca, tendrán que cuidarla incluso contra otros que digan que es inútil». La sembraron en una grieta del muro. Algunos vecinos se burlaron, otros arrancaban sus hojas o arrojaban piedras sobre la tierra. Y aún así, Clara y Julián regresaban cada mañana. Uno llevaba agua y el otro protegía la planta del viento. Con el paso del tiempo, una enredadera comenzó a cubrir las piedras. Primero apareció una flor y luego muchas más. Cuando el anciano volvió, les dijo, «El verdadero amor no se demuestra peleando contra todo el mundo. Se demuestra permaneciendo unidos, cuidándose y evitando que la oposición convierta su cariño en resentimiento». Entonces comprendieron que luchar por su amor no significaba desafiar a todos por orgullo, sino demostrar con respeto, paciencia y acciones que su relación era sana y sincera. Años después, la enredadera había cubierto el muro por completo. Las piedras continuaban ahí, pero ya no dividían el paisaje, sostenían un jardín. Es que cuando un amor verdadero enfrenta oposición, puede sentirse tentado a responder con enojo o con rebeldía. Sin embargo, una relación no se fortalece solamente porque el mundo está en contra. Se fortalece cuando las dos personas se respetan, se apoyan, dialogan y trabajan por un futuro común. Luchar por amor no significa tolerar violencia, manipulación o sufrimiento constante. Tampoco consiste en permanecer juntos únicamente para demostrarles algo a los demás. Significa defender una relación sana, madura y recíproca, aun cuando otros no lo comprenden. Recuerda, el amor verdadero no se rinde únicamente porque otros no lo comprenden, pero tampoco necesita destruirlo todo para permanecer unido. Cuando dos personas se aman de manera sana, ponen de su parte, enfrentan juntas las dificultades y defienden su relación con dignidad. Puede haber muros, críticas, personas que intentan separarlas, pero si ambos se riegan la misma semilla, protegen sus raíces y permiten que el amor florezca con respeto. Incluso los obstáculos pueden terminar formando parte del jardín, porque el amor que merece ser defendido no es el que lucha contra todos, sino el que lucha por cuidar a los dos.

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6: 835.

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4: 8.51.
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16: ¡Hey, DJ residentes!
17: ¡Tú sí sabes, Gabo!
16: No se les olvide que mañana tenemos ubicación, dos ubicaciones en Suma con Z. A las 8 de la mañana nos vemos las caras ahí en la Alcaldía Venustiano Carranza, 8 de la mañana en punto. Y después a las 9 nos vemos en Iztapalapa. ¿Qué? ¿Pero en qué lugar? Bueno, perdón, Venustiano Carranza va a ser en el Centro Cultural, es decir, atrás del edificio de la Alcaldía, para que no nos busquen afuera porque está la explanada ocupada.
18: Entonces, claro.
16: En el edificio de atrás, que es precisamente el Centro Cultural. Y después sí, viajamos, nos vamos corriendo a los 9 con Beto Zumba allá a Iztapalapa.
17: Nos vamos exactamente a la calle de Puerto Tres Palos, calle Tres Carabelas 8, en la colonia Fuego Nuevo. Esto es en el espacio de cuidados Puerto Palos, muy conocido allá por la colonia Fuego Nuevo. Pues allá estaremos presentes a las 9 en punto. Y Gabo, el domingo también hacemos Zumba con Z. Domingo 2 de agosto, 8 de la mañana, en el Deportivo La Colmena, en la Colmena Centro, en Ciudad Nicolás Romero.
16: Sí, nos vamos rápidamente con esto que se llama la información que informa.
19: Noticias.
16: Échale mi Cris.
17: Metrobús estrenará ruta. Conectará las terminales 1 y 2 del Aeropuerto Internacional de la Ciudad de México. Aquí están los horarios, el costo y la forma de pago. Fíjense que el Metrobús operará a partir del 1 de agosto, es decir, a partir de mañana.
20: Muy bien,
17: el servicio de conexión interna entre las terminales 1 y 2 del Aeropuerto Internacional de la Ciudad de México, Benito Juárez. El recorrido funcionará todos los días con una tarifa de 30 pesos, la misma que aplicará también para la ruta Quetzalcóatl, informó el aeropuerto en coordinación con el gobierno de la Ciudad de México. El nuevo servicio permitirá trasladarse entre ambas terminales sin salir de las instalaciones del aeropuerto. De acuerdo con las autoridades, el servicio operará desde el 1 de agosto del 2026, es decir, desde mañana, desde las 4:30 de la mañana hasta las 0 horas, de lunes a domingo. Y la frecuencia será aproximadamente cada 12 minutos. La tarifa, 30 pesos. El acceso podrá realizarse mediante los métodos de pago habilitados en el sistema Metrobús, entre ellos la tarjeta de movilidad integrada, tarjetas bancarias de crédito y débito, relojes inteligentes con tecnología NFC y teléfonos inteligentes con tecnología NFC. Además, el aeropuerto informó que las zonas de ascenso y descenso estarán señalizadas y contarán con personal para orientar a los usuarios durante el servicio. Además, pidió a quienes aborden en la Terminal 2 verificar el letrero de las unidades para distinguir el servicio de conexión interna del Metrobús de la ruta Quetzalcóatl con destino a la estación Amahac, a fin de evitar confusiones. El aeropuerto, el gobierno de la Ciudad de México, la Secretaría de Movilidad y el Metrobús señalaron que esta medida busca mejorar la movilidad de pasajeros y facilitar el traslado entre ambas terminales de la terminal aérea. Gabo, había un tren de interconexión entre la 1 y la 2, ¿no? No sé si te acuerdas que pasaba ahí por Circuito Río Churubusco, pero yo creo que le van a dar mantenimiento porque ahora estará operando pues este Metrobús entre las terminales 1 y 2 del aeropuerto.
16: Muy bien, pues siempre que sea para beneficio de los usuarios, serán bien aplaudidos aunque haya un bache en la calle del Gato Volador, así que qué bueno que se están haciendo estas cosas. Hasta aquí la información que informa, y nos vamos ahora con la pregunta unta del día.
17: Híjole, esta pregunta va a sacar chispas el día de hoy, que es viernes. ¿Por qué? Porque quedó de la siguiente forma. ¿Has tenido algún alguna relación a la que todo el mundo se oponía? ¿Sí o no, Gabo? Y es que hay muchos factores, señor, que pueden interponerse en una relación, desde la familia.
16: Completamente, la diferencia de posición, de clases, ¿sí?, la diferencia de ingresos, la diferencia del físico. Sí, hay muchas cositas que de repente pueden hacer que las personas desistan incluso de su relación y que gane la chusma que está echándole tierra. Esperemos que no sea el caso de ustedes y que si tienes un amor, pues luches con cielo, mar y tierra, y que obviamente sea lo que tú estás pensando, ¿no? Y que responda a todas tus inquietudes y a todas tus aspiraciones.
17: En la mañana tuvimos muchas serenatas muy bonitas. Había una, pues, con una diferencia de edades, precisamente en eso nos basamos, pero ellos seguían con su relación muy contentos y muy a gustito. Ahí no, nadie se opuso. Bueno, que al principio sí, ¿verdad? Su familia
16: al
17: un poquito.
16: Al principio sí, pero después el amor logró, claro, vencerlo todo. Entonces, ¿la pregunta cómo quedó?
17: La pregunta dice así: ¿has tenido alguna relación a la que todo el mundo se oponía? ¿Sí o no?
16: En tu caso, Jolín, ¿estuviste algo así?
17: Híjole, pues hubo algunos comentarios antes de que me casara, pero pues...
16: ¿De tu situación actual, sí, de tu relación actual?
17: No, o sea, con otra persona.
16: ¿De otras personas?
17: Con otras personas, pero pues, ¿qué?, no les hice caso, la verdad, ¿no? En realidad no era como que algo tan formal. Precisamente por una diferencia de edades, no era mucho, unos 4 o 5 años más grande que yo, pero pues no hice caso, yo seguí con mi relación, duré como 2, 3 años y hasta ahí nada más. Nada.
16: Oye, serio, pues duraste un chorro.
17: Pues sí, algo.
16: ¿Y por qué después de vencer tantas dificultades no te quedaste con esa persona?
17: Pues ya no congeniamos. El genio de ella y el genio mío no se llevaban bien.
16: No congeniaron. Muy bien. ¿Qué dice el público, don Cicirisco?
17: Hasta el momento los que han votado, el 80% dice que sí, que han tenido una, ¿qué?, relación así, en donde todo el mundo se oponía. Y el 20 restante dice que no han vivido esa situación. Ángeles Juárez, que dice que ya se va a navegar hoy viernes por otros mares, dice, claro que sí, después de que logré separarme del hombre que en mi familia y más que mi mamá me vendieran, se oponían a que tuviera otras relaciones y por esa razón no pude rehacer una relación, pero no me siento mal. Sentimentalmente sigo saliendo adelante a pesar de todo el daño que he recibido.
16: Mariana Matas dice, ¿por qué en tus fotos, Cristian, tus cosas se ven tan chatas? Sí, tuve una relación a la que se ponía todo el mundo, mis papás, mis amigos, mis primos y hasta la señora de la tienda. Yo decía que era porque nadie comprendía nuestro amor, después entendí que todos se habían visto las señales menos yo. La relación terminó tan mal que mi familia no me dijo te lo advertimos, pero durante una semana me miraban con una sonrisa que gritaba te lo advertimos. Es que sí, a veces se oponen porque, y no tienen razón, pero a veces se oponen y tienen mucha razón.
17: Toño Escobedo Gutiérrez, que dice, ¿qué onda tú? ¿A qué hora tienes? Dice, sí, y al final todo salió mal, residentes. No pueden estar todos equivocados y tú bien. Así lo aprendí y así lo seguiré aplicando.
16: Ricardo Barrera dice, ¿qué onda? ¿No dejaron salir al gato hoy de la perrera? Sí, todos se ponían porque ella tenía fama de ser muy celosa, pero yo aseguraba que conmigo sería diferente. Y sí fue diferente. Con los demás revisaba solamente el celular. Conmigo revisaba el celular, las redes sociales, los estados de cuenta y hasta el historial de compras del supermercado. Un día me preguntó quién era doña María y tuve que explicarle que era la marca del mole.
17: Luis Radial, que dice, Luis Radial, eres espectacular. Ya solito se pone su rima. Muy, muy bien. Alguna vez tuve una novia y no nos dejaban ser felices. ¿Y qué creen? Me la robé. Nos fuimos a Tampico de luna de miel.
16: Dice Patricia Mendoza, tío Jolines, mañana vas a ir a hacer zumba al foro mariposa. Sí, mi familia se oponía al foro mariposa. Sí, mi familia se oponía porque nunca tenía trabajo estable. Yo le decía que era un hombre de espíritu libre, emprendedor y lleno de proyectos. Después descubrí que su proyecto más importante era levantarse a las 2 de la tarde y preguntarme qué íbamos a desayunar. Nuestra relación duró 6 meses, pero la deuda que me dejó a mí me duró 3 años. ¡Ay, pobre!
17: Escribe por acá Yat Canacasco, que dice que lleva a la tienda por un litro de cerveza y lleva su casco. Dice, sí, residentes, buen día. Claro que no, porque nunca les presenté en mi familia a nadie antes de mi esposo. Hasta algunas tías pensaban que era lesbiana. Jajaja, qué tiempos aquellos, dice.
16: Fernando Castillo, me duele mucho el dedo porque ayer me pegué con un martillo. Sí, todos mis amigos me decían que no me convenía, que yo estaba enamorado y te defendiera la relación como abogado de película. Decían que ella no era interesada, sino una mujer con grandes aspiraciones. Mis amigos tuvieron razón, sus aspiraciones eran mi tarjeta de crédito, mi quincena y el coche de mi papá. Cuando terminamos, se llevó hasta una sudadera que ni siquiera era mía.
17: ¡Ah, caray! González Monsoa, que dice que él va a escribir su comentario en François. Dice... No, mi familia siempre aceptó a mi pareja, el cual ahora precisamente es mi esposo residente. Gracias a Dios, lo amo con todo el corazón.
16: Hernández Procopio, Manchitas, ¿por qué hay que vértelo con microscopio? Sí, mi mamá no lo soportaba porque decía que tenía cara de mentiroso. Yo le respondía que no podía juzgarlo por su apariencia. Al final, mi mamá tenía razón. No solamente tenía cara de mentiroso, también tenía novia, esposa y aparentemente una agenda con horarios para atenderlas a todas. Desde entonces, cuando mi mamá dice que a alguien no le gusta, hasta le pido que investigue sus antecedentes.
17: Sofía Reyes dice que ya va a hacer unas leyes. ¿Qué creen, residentes? Sí, fíjense que todo el mundo se oponía porque yo tenía 38 y él 21. Mis papás decían que yo lo estaba manteniendo y sus papás decían que yo lo estaba desviando. Duramos un año, se acabó justo por la presión de todos.
16: Javier Rosales dice, ¿qué pasó, patito, con A? Antes tenías un cuerpazo y ahora ya tienes bien pesada la olla de los tamales. Tuve una novia a la que mis amigos llamaban la tóxica mayor. Yo pensaba que exageraban porque solamente me pedía avisarle dónde estaba, con quién, qué hacía y a qué hora regresaría. El problema fue cuando también quiero saber qué estaba pensando. Ah, caray, pues se hubiera hecho mentalista. Terminamos porque soñé que hablaba con otra mujer y ella se enojó conmigo por infiel en mi propio sueño.
17: Solo son algunos de los comentarios a la pregunta unta que quedó así. ¿Has tenido alguna relación a la que todo el mundo se oponía, sí o no? Esperamos tu comentario y nosotros regresamos con la música con Gabriel Escamilla.
18: Aquí estoy.
17: El Gatito Volador y Cristian Rodríguez. Y ustedes, residentes, escuchan radio.
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2: ¡1,000 pesos!
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4: 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Así que a marcar porque ustedes pueden ganar.
2: Vamos a ver quién se reporta. Línea telefónica número 2. Hola, hola, la Z. Buenos días. ¿Quién habla?
5: Buenos días.
2: Hola, hola. ¿Cómo te llamas? ¿Cómo te llamas?
6: Ángel Hernández.
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4: Híjole, ¿qué crees? Que está cerquitititititita. Si nadie se acerca más que tú, te vas a ganar 1,000 pesos. Así que cruza los dedos, pero sigue participando.
2: Muchas gracias, mi querido Ángel. Y también pueden mandar su mensaje a través de las redes sociales de la Z para que precisamente participen por estos 1,000 pesotes del carrito ganador de Bodega Aurrerá. Gabo, oye, y también tenemos sorpresas porque nos vamos el sábado
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2: 9:49.
3: 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Oigan, en estas épocas de cambios tan intensos de clima, seguramente nos estamos enfermando recurrentemente, pero no hay que estar dependiendo todo el tiempo de antibióticos, sino que hay que tomar también medidas naturales para fortalecer nuestro sistema inmunológico. Y para hablar más acerca de esto, tenemos a la nutrióloga Alejandra Reyes.
4: Hola, Jonathan. Recordemos que estamos hechos de millones de células que forman de nuestra piel, el cabello, nuestros órganos y también nuestro sistema inmunológico, que es esta barrera natural que todos tenemos contra virus, bacterias y hongos, pero se puede ir debilitando con factores como la contaminación, la radiación del sol, el humo del cigarro, fumar, tomar, estar muy estresados, incluso consumir muchos antibióticos. Esto le sumamos que estamos consumiendo muchos alimentos con colorantes, saborizantes, que estamos estresados, pues también aumenta la cantidad de radicales libres en el organismo, provocando esta oxidación acelerada de nuestras células, pues nuestras células también se oxidan y van perdiendo su función.
3: Ale, ¿cómo podemos vernos o sentirnos si estamos sufriendo esta oxidación acelerada?
4: Pues podemos empezar a sentirnos más cansados todo el tiempo, sin hacer actividad física. Incluso también esta oxidación provoca un envejecimiento prematuro. Literalmente nos vemos y nos sentimos de mayor edad que la que realmente tenemos. A nivel cerebral se nos olvidan las cosas, tenemos falta de memoria, falta de atención. También las arterias se endurecen y esto favorece que el colesterol y los triglicéridos se adhieran fácilmente, provocando enfermedades cardiovasculares, y también nuestro sistema inmunológico pues se va debilitando y nos estamos enfermando a cada rato o nos duran más tiempo las infecciones.
3: ¿Qué nos recomiendas para prevenir esta oxidación?
4: Les recomiendo disminuir alimentos procesados, hidratarnos mejor y tener un buen descanso, pero sobre todo consumir diariamente antioxidantes de buena calidad. Como su nombre lo indica, previenen la oxidación y los podemos encontrar en la naturaleza, en frutas, verduras de colores rojos, morados, azules, como la granada o las moras azules, y los investigadores ya se han dado la tarea de ver cuáles son las frutas con mayor potencia antioxidante en todo el mundo. Esta potencia antioxidante se mide en órax. Para que te des una idea, la papaya tiene 300 órax, el cacao tiene 500 órax, pero el mangostán, que viene de Indonesia, tiene 2500 órax, y también la mora azaí, que viene de Brasil, tiene hasta 200 veces más poder antioxidante que el té verde. Pues ya se ha demostrado científicamente que ayudan a fortalecer el sistema inmunológico, a prevenir el envejecimiento prematuro, nos van a dar energía de manera natural, mejora nuestra memoria, disminuyen la inflamación y también son cardioprotectores.
3: Ale, definitivamente todos queremos vernos y sentirnos mejor de dentro hacia afuera, cuidando a cada una de nuestras células. ¿Y qué mejor manera que hacerlo con la ayuda de los antioxidantes? 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
21: 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Y nos vamos ahora con esto que se llama El Conquístame. Se acabó la semana, se acabaron los candidatos, pero viene la oportunidad que se abre para alguna persona de los que se formaron para abrir las puertas del corazón de Vicky, que esta semana desde Zumpango fue nuestra anfitriona. Vicky, buenos días, hola, hola.
24: Buenos días.
21: ¿Cómo estás, querida Vicky?
22: ¿Cómo estás, Vicky?
24: Hola.
21: Qué bueno, pues nos da mucho gusto saludarte el día de hoy. Ya se llegó el gran día, toda la semana estuvimos pues aquí cruzando los dedos por saber quién iba a ser el afortunado. Y precisamente hoy es el día de que nos digas quién es el que va a poder abrir las puertas de tu corazón. Como una amistad, como un compañero, como un amigo, como un confidente, como una pareja, como el amor de tu vida. No lo sabemos todavía, solo el tiempo lo dirá. Pero te pasamos con Cristian para que te saque toda la sopa.
22: Gracias Gabo, mi querida Vicky. Qué gusto tenerte por acá. Oye, no soy, bueno, en lo personal yo escuché que la persona del miércoles como que sí hubo afinidad. ¿Tú, Gabo, tuviste alguna opción?
21: La del domingo.
22: ¡Acá, acá! Esa es la que conoció por allá en su casa. Vicky, vamos descartando poco a poco. ¿Hay un elegido o cuántos hay?
24: Sí, sí hay elegido.
22: ¿Qué? Ok, ¿es una sola persona?
24: No, hay dos.
22: Ok.
21: ¿Qué?
22: Vamos entonces descartando poco a poco. La única opción nos queda es desde el inicio. Entonces, el que te presentamos el martes, José Abel, de 58 años, de Texcoco, ¿es uno de los elegidos?
24: No.
22: ¿Qué? ¿Por qué?
24: Porque lo sentí más que nada inseguro. O sea, no sabe si es mujer, si es hombre, si es señora, señorita, niña, no sabe ni quién
22: soy. Se confundió, ¿verdad? Híjole, entonces lo descartamos por eso.
24: Sí.
22: No me digas, Vicky, entonces estamos hablando de que los elegidos son dos personas, Luis Ángel y también Adrián.
24: Sí, no sé.
22: ¡Guau, pues muchísimas felicidades! Oye, Vicky, a ver, vamos por partes. ¿Qué es lo que te llamó la atención de Adrián, de 58 años, de la Venustiano Carranza?
24: Pues él me llamó su entusiasmo. O sea, como él dijo, a mí me interesa una persona, platicar, ver que te puedes llegar a hacer algo, o simplemente amigos, pero me gusta su entusiasmo, su forma de expresarse.
22: Yo pensé que sí, en verdad te ibas a quedar solita con él, pero mira, pues la vida nos da sorpresas. Y también eliges a Luis Ángel, de 55 años, que ¿qué? Participó ayer, que fue de Catepec, ¿es correcto?
24: Sí, Sí, él me llama la atención por lo cerca. Él está en Metatepec, yo soy de Zumpango, pero por eso quiero dar la oportunidad a Adrián. No sé, o sea, él está muy lejos, no está en la Veneciana Carranza, pero por eso tengo esas dos dudas. Entonces dije, me queda como de
22: ¡ah! ¡Caray!
21: Si una vela se la apaga, la otra le queda encendida.
24: ¡Ándale!
22: Muy bien por ti, mi querida Vicky. Pues les vamos a dar la noticia en un ratito más para que ellos ya se pongan en contacto contigo y vamos a ir planeando cuál va a ser la cita ideal. ¿Quién va primero a conocerte y quién va segundo a conocerte para que tú decidas después si es que pueden iniciar una relación amorosa? ¿Te parece?
24: Me parece muy bien.
22: Vicky, pues muchas gracias. Antes de despedirnos, platícanos cómo fue la experiencia a través del Conquístame esta semana.
24: Híjole, es que creo que pues, muy emocionada, a la vez con miedo, porque pues no sé cómo sea, ¿no? Pero muy entusiasmada.
22: Pues felicidades, Vicky. Vas a tener dos citas, dos galanes, dos pretendientes. Wow, ojalá que, bueno, igual lo mejor te decís por los dos, ¿no? Ya después nos dan la sorpresa que un trío, Vicky.
24: No, nomás por uno.
22: Bueno, muchas gracias, hermosa. Te deseamos lo mejor.
24: Ok, gracias, igualmente.
22: Hasta pronto y te despedimos con un...
1: Adiós, amor.
21: Se logró, sí, se pudo. Una semana más de éxito, una semana más de unir corazones en el Conquístame de la Z con Cristian Rodríguez, el Gato Volador y Gabriel Escamilla en la Z107.3.
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22: 10-5.

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7: Las 10:30.

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2: Las 10.45.
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6: con el fin de permitir la completa recuperación de Michael Cavanaugh tras una cirugía para remover un quiste en las cuerdas vocales, el concierto The Music of Billy Joel and Elton John Starring Michael Cavanaugh cambiará de fecha para el próximo 11 de enero de 2027 a las 19:30 horas en el Auditorio Nacional. 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Para cualquier requerimiento adicional, acude al lugar donde adquiriste tus boletos bajo las políticas y tiempos establecidos por Ticketmaster. Agradecemos la comprensión, el apoyo y los buenos deseos del público durante la recuperación de Michael. Estamos seguros de que ahora, el 11 de enero, compartiremos una noche muy especial. 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
29: Z. Hola, hola, qué maravilla poder recorrer con ustedes, con su compañía y con su programación, los mágicos sonidos del ayer, con toda la música de los 80s, 90s. Ya parezco otra estación de radio. Miles, 2000s, 3000s, 50, 90, 180 o 100. La verdad es que son canciones que llegaron para quedarse. Muchas de esas, pues, formaron parte importante en algún momento de nuestra vida. Alguna novia, alguna relación, algún amorío, algún desamor, alguna traición, alguna ilusión, alguna desilusión.
23: Algún divorcio.
29: Pero la verdad es que son canciones que sí nos hacen recordar. Y gracias por programarlas y disfrutarlas a través del 107.3 FM. Recuerden que el próximo sábado 8 de agosto tenemos una cita. ¿En dónde, mi querido Cris?
23: El sábado a las 8, mañana mismo, nos vemos en la alcaldía, obviamente Venustiano Carranza, allá en lo que es el foro cultural, sí, atrás, señor, del edificio de la alcaldía Venustiano Carranza, porque habrá Zumba con Z mañana, sábado 8 de la mañana.
29: ¿Claro?
23: Y Ese mismo día, es decir, mañana, pero a las 9, nos vemos en Iztapalapa, allá con Beto Zumba, en el espacio de cuidados Puerto Palos. ¿En dónde se ubica? En Puerta 3 Palos, calle 3 Carabelas, número 8, en la colonia Fuego Nuevo. Allá nos vemos a las 9 de la mañana, vayan con toda la familia, es completamente gratis. Y el domingo sigue la gira de Zumba con Z en Ciudad Nicolás Romero, en el Deportivo La Colmena. Allá será el domingo 2 de agosto a las 8 de la mañana.
29: Sí, nada más que yo me refería al 8 de agosto, o sea, el próximo sábado 8 de agosto.
23: Ah, el 8 de agosto, escuché que mañana, ¿no? 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
29: Allá nos vemos y nos vamos ahora con esto que se llama La Información que Informa. Dime si la tienes tú.
23: ¿Qué nos tienes, Gabo?
29: Bueno, ¿tienes o tengo? Porque yo tengo como que muchas.
23: Venga.
1: Échale.
29: Dentro de todas las que yo tengo, fíjense, pues así es por dentro el estadio más caro de la historia de los mundiales de la FIFA. ¿Sabes cuánto cuesta?
23: ¿Cuánto?
29: Bueno, eso es si vamos adelante con la información. Luego la siguiente, si después de los 80 puedes hacer estas 8 cosas, tu cuerpo está envejeciendo mucho mejor que los demás. Esa es información pues que le dedicamos al gato volador. Y por último, pues era importante, oficial, acepta adelante el regreso a clases y recorta las vacaciones de invierno. Y ya publicó el calendario.
23: ¿Qué?
29: Pues vámonos con esa, ¿no?
23: Sí.
29: La SEP ya dio a conocer el calendario del ciclo escolar 26-27 para las escuelas de nivel básico de todo el país. Y una de las principales novedades es que se dio a conocer que el periodo vacacional de invierno será más corto de lo habitual, por lo que el regreso a clases se adelantará, por lo que en este momento vamos a decirte todo lo que hay que saber al respecto. Para empezar, es importante señalar que según información difundida por la SEP, el ciclo escolar 2026-27. Muy bien, qué bárbaro. Dará inicio el próximo lunes 31 de agosto y culminará el viernes 9 de julio del 2027, por lo que en total serán 185 días de clases efectivas, aparentemente. Además, se indica que en dicho lapso habrá dos periodos vacacionales, invierno y Semana Santa, así como un total de 17 puentes. En el ciclo escolar 2025-2026, las vacaciones de invierno tuvieron una duración de 15 días, sin contar fines de semana, y dicho periodo culminó con un taller intensivo para personal con funciones de dirección, así como para personal docente. Sin embargo, dichos talleres fueron eliminados para el ciclo 26-27, por lo que las vacaciones de invierno se redujeron a 13 días, provocando que los estudiantes de nivel básico regresen a las aulas antes de lo previsto, así que váyanse preparando. Respecto a las fechas de las vacaciones de invierno, bueno, se precisó que dicho periodo de descanso iniciará el lunes 21 de diciembre del 2026, o sea, ya iniciadas las posadas y todo, y se extenderá hasta el miércoles 6 de enero, como siempre se acostumbra por los Reyes Magos, por lo que el regreso ocurrirá el jueves 7 de enero. Jueves y viernes, ¿quién va a regresar a clases? Yo creo que nadie. Es importante señalar que la SEP indicó que las autoridades escolares de cada entidad están facultadas para realizar modificaciones en sus calendarios, modalidades de enseñanza u horarios ante cualquier tipo de eventualidad que ponga en riesgo la integridad física de los estudiantes, por lo que se recomienda mantener atentos avisos que realizan las referidas autoridades a través de sus canales oficiales. Entonces, 13 días, pero pues muy ricos. Casi siempre ya salíamos cuando estaban las posadas, ¿no?
23: Sí.
29: Y ahora ya, más bien cuando todavía no estaban las posadas, y nos tocaba la primer posada en vacaciones, ahora ya no, primero empiezan las posadas y después salimos de vacaciones.
23: ¿Qué? Pues ni modo, mis queridos residentes. Ahora sí que nos tocaron unas buenas vacaciones de verano, se redujeron en invierno, pero bueno, pues ahí se va compensando poco a poco.
29: Efectivamente, pues hasta aquí la información que informa y nos vamos con esto que se llama el Chisteando Ando.
23: Llega una chica escultural a la casa de un hombre y le dice: ¡Ay, estoy tratando de olvidarte! ¡Por favor, ya no me busques! Oye, pero si tú fuiste la que me vino a buscar. ¡Ay, entonces no me recibas! ¡Coopera, por favor!
29: En una biblioteca, señor, disculpe, ¿dónde se encuentran los libros de autoayuda? No, hombre, pues se le digo, seguro que pierdo mi chamba.
23: Oye, qué guapo eres, Roberto. Gracias, así me dicen todas. ¿Cómo? ¿Guapo? No, nada más Roberto.
29: Oye, estoy leyendo un libro que se llama La honestidad ante todo y otros valores. Órale, ¿dónde lo compraste? No, me lo robé de la biblioteca.
23: Amigo, oye, quiero confesarte algo. ¿Tienes tiempo? Híjole, pues no mucho, pero por favor, dime así concreto, no me vengas con tus choros mareadores. Ay, es que soy ninfómana. Ah, caray, cuéntame, amiga, a ver, tengo tiempo. Aquí estoy para lo que necesites.
29: En un examen oral de biología, el profe dice... A ver, señorita Martiñona, dime qué parte del cuerpo humano puede llegar a doblar su tamaño.
1: Ay, pues, ¿la cosita de mi novio?
29: Pues no, es la pupila, pero felicidades a su novio.
23: Llega la chica al consultorio y el doctor le dice, sí, dígame, ¿qué tiene, señora?
1: Nada. Señora, soy su doctor, no su marido.
29: El amor aparece en cualquier parte porque la hija le dice al papá,
1: papá, ¿cómo conociste a mamá?
29: Pues fíjate que estábamos en la feria de Chapultepec hace años, y de repente entré a la casa del terror. Entonces iba yo caminando casi casi muy espantado por todos los monstruos que aparecían, y Sara el esposo dice, te estoy oyendo, Daniel, te estoy oyendo.
23: Llega el señor a la casa y va directamente a la cocina, ¿no? Y le pregunta a su esposa, mi amor, oye, ¿qué vamos a comer hoy?
1: Ay, pues vamos a comer pollo prematuro, cielo.
23: ¿Qué? Mi hijo. ¿Pollo prematuro? ¿Cuál es ese?
1: Pues huevo.
29: Camarero. Sí, dígame, señor. Camarero, ¿por qué tiene el dedo metido en el plato de mi sopa? Pues, señor, es para que no se me caiga otra vez.
23: Llega un abuelito ya ahí al pasillo de Bodega Aurrerá y le dice a una chica demostradora,
1: disculpe, ¿tendrá algo para la caída del cabello?
23: Sí, tome esto, le va a funcionar. Y le entregó un recogedor y una escoba.
29: En la prueba para contratar nuevo trabajo, le dicen al aspirante, a ver, señor, que usted quiere ser operador de la Z, ¿verdad? Sí. ¿Conoce usted el verbo tucán? Ah, claro, es una majestuosa y colorida ave de gran pico y plumaje. ¡Suficiente, contratado!
23: ¡Y hasta aquí el chisteando!
29: ¡Más!
23: Están dos chicas platicando, se encuentran por la calle y una le dice a la otra,
1: ¡ay, sí! A ti deberían de darte un Oscar por interesada.
23: Ay, y cuéntame, ¿qué tal ese Oscar? ¿Qué tal carro trae?
29: Están dos bebés y uno dice a otro,
2: oye, ¿conoces a Mario Bros?
1: No.
2: Ah, pues Yoshi.
29: Ya salió el chisteando, ando Cristian Rodríguez, el gato volador y Gabriel Escamilla. Estamos contigo en la Z107.3.
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4: Las 11:04.

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17: las 11:30.

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2: 11:45.
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22: Y no se les olvide que la próxima semana nos vamos a los Reyes La Paz, que ya no se llaman los Reyes
20: ¿qué?
22: La Paz, nada más se llama
20: ¿qué?
22: La Paz. El próximo domingo, bueno, no es el próximo, pero es el domingo 23 de agosto en la explanada municipal del Ayuntamiento de La Paz, con la música en vivo de Sede Rumba y con muchos regalos y sorpresas. Allá nos vemos en Zumba con Z. Ahora tenemos esto que se llama La Reconciliación. Línea telefónica 14, llega George de la Selva. ¿Cómo estás, George?
25: Hola, amigo, ¿cómo estás?
22: Bienvenido a la Z107.3 FM. Platícanos con quién te vamos a reconciliar.
25: Pues con Luis, era mi expareja.
22: Luis era tu ex, bueno, es tu expareja más bien, ¿verdad?
25: Más bien, estoy
22: diciéndole. ¿Y qué pasó?
25: Sí.
22: ¿Qué es lo que pasó con Luis?
25: Ah, mira, lo que sucede es que llevamos una relación muy bien, pero siempre terceras personas se metían en la relación. Y pues le dijeron que no le convenía, ya sabes, ¿no? Lo clásico.
22: No me digas.
25: Y acabó, pues, mejor yéndose de la casa.
22: O sea, ¿ya estaban viviendo juntos?
25: Sí, ya estamos viviendo juntos.
22: No me digas. ¿Y qué explicación te dio o qué te dijo?
25: No, pues me dijo que no, que sus amigos le habían dicho que yo no le convenía, que no era una buena persona, y mejor acabar estándose.
22: No me digas. ¿Y ahorita has tenido contacto con él? ¿Has sabido algo de él? ¿Sabes dónde se encuentra? ¿Qué está haciendo?
25: Sí, pues sí sabemos. Sé que vive con su papá y ahorita, pues, ayer salimos, ¿no? Y le dije que se había una posibilidad de reconciliación. Y me dijo que estaba en verse.
22: Oye, pero dime la verdad, ¿no tuvieron ningún pleito antes de que él se fuera?
25: No, dicho no.
22: ¿Seguro?
25: Sí, seguro.
22: Perfecto. ¿Algo más que tengamos que saber que sea útil para la reconciliación?
25: No, pues no, nada más, es lo único.
24: Ok, Jorge, nos quedamos en que se veía mal, que no comía bien, ¿y qué más? ¿Eso era lo único que decían sus amigos, que no, por eso no te convenía andar con él?
25: Ajá, que por eso no me convenía, que porque yo no era una buena persona para él.
24: Pero si es todo lo contrario, si te conviene, si le convienes.
25: Sí, de hecho trabajo en el metro. Entonces le dije, pues no sé qué es lo que me das mal.
24: Híjole. Pues vamos a marcarle y de inmediato vamos a descubrir todo lo que pasa, ¿sale?
25: Sale, muchas gracias.
24: Venga, George, no nos cuelgues, aguántanos tantito.
25: Sí, claro. Bueno.
24: Hola, buenos días, Luis Ángel.
25: Sí.
24: Luis, mucho gusto, te estamos hablando de la estación de radio
22: La Z.
24: Y hoy queremos entregarte una sorpresa, ¿se puede? ¿Nos regalas 3 o 4 minutos de tu tiempo? Gracias, Luis. Estamos al aire desde la sección La Reconciliación y hoy queremos entregarte esta sorpresa. Déjame te presento por acá a Gabriel Escamilla.
26: Hola, guapura.
24: Te saluda también el Gato Volador y tu servidor Cristian Rodríguez. Juntos somos los residentes y queremos entregarte esta gran sorpresa, mi querido Luis Ángel. Oye, ¿en este momento tienes pareja?
25: Pues,
1: ¿O es complicado?
25: Complicado, algo así. ¿Por qué?
1: ¿Tenías una pareja entonces, de nombre Jorge?
25: ¿Eh?
1: ¿Por qué ya no siguieron juntos, según tú, Luis?
25: 8 meses. ¿Por qué?
1: Llevaban 8 meses, pero ¿por qué ya no siguieron juntos?
25: Por problemas.
1: No me digas. Bueno, pues él está aquí en la otra línea telefónica. Tiene muchas cosas que decirte. Nos platicaba que habló contigo ayer o que se vieron y que a lo mejor había una un rayito de esperanza para una reconciliación. Por eso esta llamada a través de la Z. Escúchalo y ahorita seguimos platicando. ¿Sale? Adelante con la reconciliación.
25: Hola, Luis. Hola, Luis. Bueno. Hola, Luis. Era nada más que te gusta reconciliación para que piense las cosas, ¿no? Digo, al final de cuentas, que no me gusta a lo que te digan las terceras personas. Y pues para algún día puedes volver a estar aquí conmigo. ¿Va? Cuídate mucho y ojalá nos podamos ver pronto.
1: Antes, mi querido Luis, oye, nos comentaba Jorge que pues ustedes ya no están juntos por que se metían algunas personas en su relación, que te decían que él no te convenía. ¿Tú crees eso o por qué fue esta separación?
25: Nuestra separación fue por una circunstancia, ¿no? O sea, no sé si la mera verdad, o sea, si es tan público, no sé la mera verdad. La mera verdad, discutíamos mucho.
1: Ya discutían mucho.
25: Ajá. Y ¿qué les puedo decir? No, o sea,
1: ¿crees que hay una nueva oportunidad para el amor? ¿Crees que si se reúnen y platican y hacen nuevos acuerdos y nuevos compromisos puedan seguir adelante?
25: Sí.
1: ¿Le puedes dar una oportunidad más? Entonces, ¿cuándo se podrán reunir? ¿Cuándo tienes tiempo tú, José, Luis Ángel?
25: Yo, el sábado no voy a poder.
1: El sábado no, pero el domingo. ¿Qué día puedes tú, Luis?
25: Yo prácticamente puedo todos los días.
1: Ok. ¿Puedes entonces el domingo?
25: ¿El domingo?
1: Sí.
25: No, este domingo no voy a poder.
22: No, que todos los días.
1: ¿El lunes entonces puedes?
25: El lunes sí.
1: ¿A qué hora? ¿A las 2, 3 de la tarde o quieres más noche?
25: ¿A la 1?
1: ¿A la 1 tú puedes, Jorge?
25: Sí.
1: Perfecto, entonces ya nada más se ponen de acuerdo para que se vayan en algún lugar o tú, Jorge, pases por Luis Ángel y puedan hablar sobre estos nuevos compromisos y ojalá que se pueda rehacer la relación, ¿sale?
25: Vale, muchísimas gracias.
1: ¿Y qué? ¡Muchas gracias!
25: Gracias.
1: Les mandamos un fuerte abrazo, Gabo, pues ya quedó hecha la cita, seguramente habrá reconciliación.
22: Oye, pues hasta se emocionó él de que le dieron la oportunidad, qué bueno, ojalá y platiquen y ojalá y todo quede pues como debe de ser y con una relación muy sana y muy bonita. Pues hasta aquí lo logramos, ¡sí se pudo!
1: Sí,
22: la reconciliación con Cristian Rodríguez, el Gato Volador y Gabriel Escamilla en la Z107.3.
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1: 12-4.

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15: 1233.

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2: 12:46.
3: 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Estamos seguros de que ahora, el 11 de enero, compartiremos una noche muy especial. 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
17: Ya nos vamos, es viernes, fin de semana. Recuerden que tenemos cita ahora sí este fin de semana. ¿A dónde nos vamos, querido Chris?
18: 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Llega porque habrá sorpresas, mucha música, diversión, regalos y obviamente el buen ambiente de Zumba con Z. Déjenme mandar un saludo muy especial a dos amigos que nos encontramos hace ratito aquí por Paseo de la Reforma, en el número 2625, al buen Palafox que está ahí en la herrería y al buen Andrés que andan escuchando La Z a todo volumen en esta mega obra que andan haciendo por acá en Reforma 2625. Les mandamos un gran abrazo. Nuevos residentes de La Z.
17: Vamos rápidamente con esto que se llama El
19: Qué bonito.
18: Recaudan propina gigante para su repartidor de pizzas favorito, pero ¿qué creen? Tenía 89 años.
19: Qué bonito.
18: Carlos Valdés y su esposa aman la piña en su pizza. Es el encargo permanente de la pareja en una, pues, obviamente prestigiada cadena de pizzerías allá en Estados Unidos. Pero junto con el aderezo de su elección, Carlos y su esposa siempre solicitaron que su repartidor favorito, Derlin, les trajera su pedido. A los 89 años, Newey es mucho mayor que el repartidor de pizzas promedio, pero los Valdés se enamoraron de su actitud positiva del anciano y su alegre eslogan: hola, ¿estás buscando pizza? Así decía el abuelito. Los Valdés estaban tan cautivados por el alegre carácter de Newey que comenzaron a filmar sus entregas y a publicarlas en su video de TikTok. Muy pronto se convirtió en una especie de sensación senior entre sus 53 mil seguidores. Pero no por mucho que a la gente le encantara el carisma de Newey, muchos expresaban preocupación por el hecho de que un anciano todavía pasara tantas horas trabajando. Con eso en mente, los Valdés decidieron acercarse a sus fans con la esperanza de recaudar un poco de dinero para ayudar a Newey. La respuesta fue inusitada. Recolectaron $12,000 para esta increíble persona.
17: Wow.com.mx robó más de 5,800 asientos de bicicleta durante 25 años.
19: ¡Qué bonito!
17: Y a los que le robaba se encontraban felices. Hirokai Soda, un camionero de 57 años, fue arrestado el mes pasado luego de que las cámaras de vigilancia lo sorprendieran robando dos asientos de bicicleta por valor de $75 en una estación de tren en Osaka, Japón. Soda admitió los cargos y confesó a la policía que había comenzado a robar asientos de bicicleta aproximadamente un cuarto de siglo antes y desde entonces había reunido una colección bastante impresionante como la de Sage.
19: Mi comensal alobó a las cientos de bicicletas hace 25 años en Tokio y Osaka para aliviar el estrés en el trabajo y gradualmente sus tlaelos resultó divertido.
17: Eso dijo la policía citando a Suda. El caminero de 57 años llevó a la policía un depósito de almacenamiento que había alquilado específicamente para los más de 5.800 asientos de bicicletas que había robado en las últimas 2 décadas y media. Ayudado por su trabajo que lo tuvo viajando por todo el Japón, el hombre sustrajo asientos de bicicletas de todas las áreas del país. Los asientos de bicicleta incautados exhibidos por la policía representan solo una fracción de la enorme colección que Suda reunió durante los últimos 25 años. ¡Hasta aquí el...
20: Qué bonito.
17: Y nosotros ya nos vamos al final de la pregunta unta que ya tienes, Cris.
18: La pregunta unta quedó así. ¿Has tenido alguna relación a la que todo el mundo se oponía? ¿Sí o no?
17: Mi esposa se oponía.
18: ¿Qué es lo que dice el público hasta el momento? El 85% dice que sí, el 15% restante dice que no. Escribe por acá
17: el público.
18: Daniel Ramos, que esta tarde ya está escribiendo desde Los Cabos. Dice, sí, ¿qué creen? Tengo esa relación con mi chaparrita, ya que es ella 20 años mayor que yo. La conocí a mis 16, ella tenía 36. Ya se imaginarán la familia, residentes. Híjole, ¿nos hubieras platicado qué pasó?
17: Oscar Valdés, que te reta a Cris en una partida de ajedrez. Sí, mi familia se ponía porque ella y yo terminábamos y regresábamos cada 15 días. Qué raro, ¿eh? Yo decía que lo nuestro era un amor complicado, pero verdadero. En realidad parecía una promoción de supermercado. Hoy terminamos, mañana regresamos y el tercer pleito es gratis. Después de nuestra séptima reconciliación, comprendí que no éramos almas gemelas, solamente éramos muy necios y teníamos demasiado tiempo libre.
18: Escribe por acá Díaz, que dice, hey manchitas, este fin de semana, pues no esperes a tus tías. Dice, sí, hasta me querían pagar un pollero para que me pasara a Estados Unidos y ya no viera a mi pareja. Me aferré, me casé y solo duré un año casada.
17: Verónica Delgado dice, Cris, es cierto que lo tienes como cacahuatito por chiquito y por bonito. Sí, todos se oponían porque él había sido novio de una amiga. Yo aseguraba que ella ya lo había superado y que éramos adultos maduros. Resultó que nadie había superado nada. Mi amiga me dejó de hablar, él seguía comportándonos, no más bien comparándonos, y el grupo de WhatsApp se convirtió en una zona de guerra. Al final perdí al novio, a la amiga y hasta me sacaron del intercambio navideño. ¡Ay, pobre!
18: Sereno, llega el comentario de Beto Moreno. Dice, sí, mi familia siempre se opone a mis relaciones y qué feo que tu propia familia te diga qué hacer y qué no. Y aparte de eso, que le pongan pues caras a la persona que elegiste tú y aún sigo soltero sin compromiso a mis 40.
17: Manuel García dice, Cristian y Gabo, ya los caché comiéndose unos tacos de birria. Sí, mi relación parece una película romántica donde nosotros luchábamos contra el mundo. La diferencia es que en las películas la pareja termina feliz y nosotros acabamos bloqueándonos de todas las redes sociales. Mi familia decía que discutíamos demasiado, pero yo juraba que era porque teníamos mucha pasión. Después entendí que no era pasión, simplemente nos caíamos mal, pero estábamos aferrados.
18: Escribe por acá José Víctor Granillo. Dice, ¿qué onda, Gabo? ¿Ya no te duele el tobillo? Dice,
17: ay, un poco.
18: Sí, tuve una relación a la que su mamá se oponía, pero gracias a Dios encontré otra chica con la cual me casé y me fue mucho mejor.
17: Gabriela Molina dice, Patito, te ves muy escuálido, te hace falta mucha vitamina. Sí, todos estaban en contra porque él era muchísimo mayor que yo. Yo decía que la edad solamente era un número y que el amor no conocía de calendarios. El problema fue que él quería cenar a las 6, dormir a las 9 y pasar los domingos viendo documentales de la Segunda Guerra Mundial. Yo quería irme de fiesta y él me pedía que no hiciera ruido porque le subía la presión.
18: No puede ser. Miguel Ángel Medina, que dice, ¿qué onda, Gabo? Espero atrás de la cortina. Dice, nada más tuve dos relaciones, pero de ahí busqué a la más indicada y vive en Zitácuaro, Michoacán. Un saludo a Isa Martínez, por cierto.
17: Javier Rosales, ¿por qué en la cabina parece que hay tres anormales? Sí, tuve una novia a la que mis amigos llamaban la tóxica mayor. Yo pensaba que exageraban porque solamente me pedía avisarle dónde estaba, con quién, qué hacía y a qué hora regresaría. El problema fue cuando también quiso saber qué estaba pensando. Terminamos porque soñé que hablaba con otra mujer y ella se enojó conmigo por infiel en mi propio sueño. Sí, lo recordamos porque fue realmente maestro.
18: Híjole, pues ahí están algunos de los comentarios a la pregunta onda. Sigan dejando sus respuestas. ¿Has tenido alguna relación a la que todo el mundo se oponía?
17: ¿Tienes?
18: ¿Sí o no?
17: A comentarla, señoras y señores, nosotros
18: ya nos vamos.
17: Qué placer haber estado con ustedes el viernes. Gracias a Dios es viernes, inicio de mes el día de mañana, inicio de fin de semana, inicio de nueva semana el próximo lunes. Les deseamos lo mejor de la vida y que esté lleno de planes, de proyectos, de buena vibra, de mucha salud, de mucho bienestar. dinero, de mucho trabajo y de todas las cosas que ustedes se merecen. En la batería se encuentra dándole duro a la bataca, ni más ni menos que el Patito Conate, David The Chu. También en el Tololoche se encuentra, apenas si lo alcanza a cargar, Luis Alberto Martín Martiñón, el famoso Monchitos.
20: Es sin miedo al éxito.
17: Menos en la segunda voz y tocando la mandolina y arpegiando el arpa, se encuentra ni más ni menos que Cristian Cricri Rodríguez.
18: Gracias, Gabo. Mañana hay Zumba con Z todo el fin de semana. También todo el fin de semana habrá, obviamente, serenatas de la Z conmigo. Aquí los espero. Y mañana, en especial, recuerden que a través de mis redes sociales, dos entrevistas. La primera a las 9 de la mañana con Oro Quintado y la segunda con los Gruperos del Amor. No se las pueden perder.
17: En los coros, en la segunda voz y tocando el timbre, porque es lo único que sabe tocar, el Gato Volador desde Papantla, Veracruz. Y este que les habla, Gabriel Escamilla, tocando la armónica. Les recuerdo, tocando fondo por mis adicciones. Y les recuerdo que tenemos una cita el 8 de agosto, que es sábado, donde en Bodega Aurrerá, Melchoro Campo. ¿Dónde queda Melchoro Campo? No lo sé, investiguen. Sábado 8 de agosto a las 11 de la mañana, aquí está, Avenida Cuautitlán, Melchoro Campo número 1, pero no sé en qué alcaldía, no sé en qué municipio, no sé en dónde, pero ya les informaremos.
18: Allá en el municipio de Melchoro Campo, allá por el rumbo de Zumpango y toda esa zona.
17: Ah, ok, entonces el municipio es Melchoro Campo. Bueno, en la Avenida Cuautitlán, Melchoro Campo número 1, no entiendo por qué, pero allá los esperamos. Que tengan excelente tarde, cuídense mucho. Llega Alex Aguilar con Los Sobrevivientes, El Lío de la Calle con Salsa con Z, después las clásicas gruperas en la noche, Alex, no, Luis Olivares, El Chicles con las revelaciones y las tandas de la Z. Nosotros regresamos mañana en punto de las 6 con las serenatas y mientras tanto los dejamos con
18: La Popera Más Fresa.
17: Saludos para todos, adiós.
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0: aterrizados los sobrevivientes de la Z107.3. ¡Feliz! ¡Bien buena! Es 31 de julio del año 2026. Y despedimos con todo al séptimo mes del año. Para muchos el 7 es de la suerte. Además, pues ya se va a reiniciar el ciclo escolar. Entonces, bueno, vienen cosas sabrosas para agosto, muchachos. Ustedes, espero que hayan tenido un maravilloso mes de julio. Si no tuviste un maravilloso mes de julio, pues no te preocupes. Ya se acabó julio, así que ahora a enfocar todos los esfuerzos en este mes de agosto que ya está, pues el día de mañana entrando a nuestro mundo. Así que señoras y señores, gracias por estar con nosotros, gracias por acompañarnos, gracias por ser parte de este bello, mágico y cósmico programa denominado Los Sobrevivientes de la Z107.3. Es un verdadero placer, agasajo y una felicidad extrema el estar con todos ustedes. Así que bueno, pues por lo pronto, muchachos, ha llegado el momento de atorarle, de entrarle de lleno con Elsa. No es cierto, ni siquiera he presentado al equipo. Yo ya me quiero ir a la sección. No, hombre, déjame presentarte rápida y furiosamente al equipo. En el Master Digital, mi queridísimo esclavo de la radio, él es el negrito Fabián Miranda.
1: Soy negro.
0: En las líneas telefónicas, mística baquetona, suculentísima. Ella es exquisita, ella es doña Gertrudis.
2: ¡Tacos, los tacos de canasta!
0: Al 55-5259-0829 y 55-5259-2391. Este que te habla, te saluda y te da la más cordial de las bienvenidas a este bonito programa. Es tu fiel amigo y servidor Alex Aguilar.
3: Hola.
0: Hola, jefe. Me quedo contigo hasta las 7 de la noche. Bueno, primero hasta las 3, momento en que llegará Gerardo Rojas, el Guillo de la calle, a la salsa con Zeta. Pero estamos felices de estar con todos ustedes. Ya prácticamente inaugurando el fin de semana y además fin de semana de estreno. Estaremos platicando más adelante en Cine con Zeta porque viene uno de los estrenos más importantes de Marvel. No puedo decir que el más, porque en diciembre de este año se estrena Avengers Doomsday. Entonces, bueno, no sé si es ya Doomsday, ¿no?
1: No lo
0: pero bueno, pues ya está esta película de Spider-Man en cines. Pues hoy hablaremos de esa película, por supuesto. Oye, y déjame pedirte que te comuniques conmigo a través de las redes sociales, Facebook Alex Aguilar, Insta, TikTok @Alex_Aguilar, porque no sé si recuerdan el martes pasado que fui a la cabina. Tuve un accidentillo y es que cuando puse mi termo de agua en la mochila en la que siempre cargo todo mi equipo, pues al parecer no lo sellé bien y se salió todo el agua y resultó que la gran mayoría de mis dispositivos pues no les pasó absolutamente nada. Sin embargo, el teléfono que ocupo para las complacetas al parecer fue el que recibió todo el daño del agua y entonces se acabo de descubrir que ya no sirve ese teléfono. Desde ayer empecé a notar que estaban apareciendo unas rayas en la pantalla, dije chispas, a ver si no se amuela el display o algo. No, simplemente ya tronó el teléfono, ya no sirve. Entonces, hasta que no pueda cambiar de teléfono, no tendremos WhatsApp, pero yo les estaré avisando. Así que, de todas maneras, puedes comunicarte conmigo a través del Facebook, a través del Insta, a través del TikTok, a través de donde tú quieras. Nada más me dejas un mensajito directo y también te podemos hacer tus complacetas. Así que, bueno, por lo pronto, muchachos, ha llegado el momento, ahora sí, de entrarle de lleno con Elsa. ¿El sabías qué? ¿Sabías que el Power Ranger verde usó el entrenamiento que aprendió en los sets de filmación para robar 43 casas en Japón? ¿Me estás diciendo que en Japón fueron asaltados por el Power Ranger verde? Se trata de Yasutomo Ihara, el ex doble japonés vinculado a producciones de Power Rangers. Sí, o sea, no era el actor, sino era el doble. O el stunt, o el que hacía las artes marciales y todo este rollo. Y pasó de realizar acrobacias frente a las cámaras a protagonizar una historia digna de una serie policial. En Japón fue arrestado tras ser vinculado con decenas de robos a viviendas. Según la investigación, Ihara aprovechó la agilidad velocidad, la fuerza física y las técnicas aprendidas como especialista en escenas de acción para ingresar a las casas sin llamar la atención. Escalaba muros, se desplazaba con rapidez y actuaba con precisión, como si cada robo fuera una coreografía perfectamente ensayada. El caso salió a la luz en 2014, cuando el propio Ihara confesó haber usado esas habilidades en al menos 43 robos, provocando pérdidas millonarias. Años después, el episodio sigue siendo recordado como uno de los cruces más insólitos y perturbadores entre el mundo de la televisión y el crimen en Japón, ya que el hombre que dio vida al Power Ranger verde lleva 10 años en prisión desde que ocurrieron los hechos. ¿Qué tal? No, es que mi habilidad de Super Saiyajin me dio la posibilidad de robar un espacio gigantesco. Pero bueno, ustedes ya se la lloró. Y ya arrancamos, ya principiamos los sobrevivientes de la Z107.3. Soy Alex Aguilar, te acompaño.
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23: 1:31.
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3: Mesa. Señoras y señores, seguimos con ustedes esta bella, mágica y cósmica tarde, denominada, pues tarde de melancolía. Porque dejamos atrás el mes de julio y ahora ya nos enfocamos en nuevos objetivos. Así que gracias a todos los que están por acá dejando su buena vibra a través de las redes sociales. Recuerden que les comenté hace un momentito que me quedé sin WhatsApp de Complacetas. Estoy tratando de resolverlo en este instante, pero pues como no tengo otro teléfono, va a ir a la mano tan así, entonces estoy tratando de conseguir uno. Pero bueno, Manuel Cavanzos, como siempre, que siempre manda sus saluditos, y el mismo mensaje para todos los días. Así que le mandamos un abrazo a la enfermera Cavanzo y unas mini mañanitas para las enfermeras que cumple años del Hospital General de la Colonia Doctores y también para los pacientes. Así que ahí les va sus mini mañanitas. Muchas felicidades. Y ahora sí, señoras y señores, y gracias a todos por ser parte de este bello, mágico y cósmico programa. Gracias por acompañarnos en este último día del mes de julio y, por supuesto, además, con toda la dinámica que viene con el fin de semana, porque hoy chilló la rata, o va a chillar, no lo sé, así que tú dime cómo va la cosa. Pero bueno, por lo pronto, señoras y señores, les invito a que sean parte de este bello, mágico y cósmico programa, a que no se pierdan todas y cada una de las promociones que tenemos para todos ustedes, porque además este fin de semana, señoras y señores, anótenle, porque este fin de semana, pues vienen sorpresitas. 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La gira de Zumba con Z sigue y sigue por todos lados. Y ahora sí, vámonos de lleno con la frase sobreviviente. Preparados, porque esta es una frase prácticamente de despedida, muchachos. Así que a todos aquellos que algún día han pasado por una situación muy particular, bueno, pues esto podría hacerle sentido, y dice así. Adiós, mi extraña favorita. Supongo que volvimos a ser extraños otra vez, ¿no? La diferencia es que esta vez con recuerdos. Gracias por todo lo que hiciste por mí. Sé que de verdad te voy a extrañar. Tu risa, tu olor, tu sonrisa. Y sobre ti, absolutamente todo. Y sí, probablemente nunca volveremos a encontrarnos de nuevo. Y si es así, espero que seas feliz por el resto de tu vida. Solo puedo decirte gracias. Gracias por haber sido parte de mis días, por haber iluminado mi vida cuando de repente parecía oscura, por las sonrisas, por los viajes, por los abrazos, por la historia, por todo lo que compartimos. Y por última vez, te amo, sin importar a dónde nos lleve la vida. Una parte de mí siempre se va a aferrar a ti. Y tal vez en otra vida, bajo cielos diferentes, encontremos el camino de regreso el uno al otro. Hasta entonces solamente puedo decirte cuídate. Cuídate mi casi para siempre. Y que ojalá, si no es en esta, en otra vida, volvamos a encontrarnos. Adiós, mi extraña favorita. Ahí está la frase sobreviviente del día de hoy, muchachos. Vámonos a la pausa. Regresamos. Ya viene la información más bananera. Soy Alex Aguilar. Ya vuelvo.
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25: Una 59.
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1: Señoras y señores, seguimos con ustedes. Bonita y bendita su tarde a través de la señal de la Z107.3. Oye, ¿qué crees? Que me hicieron el favor de prestarme un celular para poder pues utilizar el WhatsApp de Complacetation. Pero a ver si alguien de ustedes que son bien duchos me pueden ayudar con esto. Porque resulta que cambio el chip, ¿no?, al nuevo teléfono y descargo el WhatsApp y pongo el número de Complacetas y me dice: muy bien, en el teléfono anterior te tuvo que haber llegado una notificación, ponnos ese número que te llegó. No tengo pantalla. ¿Cómo les explico que el teléfono ya murió? O sea, ¿cómo me va a llegar un número ahí si está muerto el teléfono? Está morido. O sea, que alguien me explique, por Dios santo.
2: Pero bueno, por lo pronto, señoras y señores, ha llegado el momento de entrarle de lleno con la información más bananera. Oye, tremenda polémica la que se vivió en el concierto de Usher. Baja a una fan porque no le dio jalón. ¡Ay, míralo! Bueno, Usher se volvió viral durante un concierto en Nashville luego de que una fan mostrara incomodidad al subir al escenario. Al notar su reacción, el cantante detuvo la dinámica, respetó su espacio y preguntó al público si ella que realmente quería estar ahí. No, pero ahí te va, ahí te va. En muchos conciertos, lo hemos visto en conciertos de Romeo Santos y de muchos otros artistas, que suben a una chica del escenario y ponen como una cama y entonces pues se dan un revolcón con ellas arriba del escenario, ¿no? En muchos casos ha sido pues muy criticado, particularmente de Usher, porque Usher pues, o sea, las pone en posiciones muy comprometedoras, ¿no? O sea, de alguna manera, las chicas. Y pues, por lo regular, la gran mayoría de las chicas que sube al escenario, pues, están dispuestas a este tipo de cosas, a este tipo de interacciones. En este caso, subieron una chica muy guapa, y cuando él se acerca a su cara, como para así intentar darle el beso con ella, se ve como se voltea, ¿no? Y después, cuando le empieza como a querer recostar en la cama, ella se ve tensa, o sea, no se ve como que diga, ay, sí, es conmigo, lo que quieras, ¿no? Y entonces ahí Usher para todo dice, no, pues es que parece que ya no quiere estar aquí. Y después remata con otra frase que ahorita vamos a comentar. Pero vamos, no vamos a escuchar este momento que se vivió allá en Nashville. Adelante. Ahí va subiendo la chica, muy guapa ella. Usher le empieza a bailar y a acariciarle el rostro. Se empieza a acercar discretamente hasta su cara. Y cuando está ya la boca muy cerca, ella pues como que se agacha un poco, como que no permite que se acerque tanto. Después Usher se encuclilla frente a ella, pone sus brazos sobre la cama, se le empieza a acercar al cuello, ella se empieza a hacer para atrás, pero ella sigue tensa. Y entonces ahí él se levanta. No creo que ella quiera estar aquí arriba del escenario, dice. Y remata con esta frase que dice: si no quieres estar, entonces no traigas tu trasero aquí arriba. Ándale.
3: Aunque usted no lo crea.
1: O sea, digo, no sé, me da como sentimientos encontrados, ¿no? Porque por un lado es el tema de que pues las chavas ya saben qué es lo que va a pasar arriba con Usher, ¿no? Entonces, si a ella le dicen, oye, ¿quiere subir con Usher? A menos que ella no supiera cuál era la dinámica, ¿eh? O sea, pudiese ser que a lo mejor ella no sabía cuál era la dinámica, la sube, le preguntan, ¿quieren subir? Y dice, sí, claro, y de repente cuando empieza a sentir eso, como que dice, ah, caray, ¿no? Pero también existe la posibilidad de que ella sí sabía cómo era la dinámica y que aún así quiso subir y que no quiso darle jalón. Y creo yo que también se vale, ¿no? O sea, si tú no quieres que te estén besuqueando, toqueteando, pues también se vale, ¿no? Pero bueno, pues esto despertó polémica en redes sociales porque pues evidentemente hubo gente que dijo, ay, ¿para qué se sube? ¿Para qué nos quita el espacio a nosotras? Que sí queremos, etcétera, etcétera, etcétera. En otra información, Marie Claire Harp le da tremendo zape a Ricardo Margalef en pleno programa en vivo. Pero, y hasta Wendy Guevara dijo, oye, ¿qué te pasa, güey? O sea, digo, me queda claro, yo he tratado muy poco, pero he tratado a Marie Claire y sí sé que es una mujer tosquita, una mujer pesadita, una mujer que le gusta llevarse pesadongo. Pero aún así, pues creo que el hecho de pues agarrarte a zapes a tu compañero, pues tampoco está tan padre, ¿no? Y de hecho, cuando le da el zape, sí le da un zape bastante fuerte. Y Margalef nada más como que se agacha y se agarra la cabeza, pero la que sí le contestó fuerte fue Wendy Guevara. Vamos a escuchar el momento. ¡Ay, pum! Le da el zape.
4: ¡Ahora! ¡Si está tan bien! ¡Tiene la mano bien pinche pesada!
5: ¡Oye, ¿qué te pasa, pinche vieja?
1: ¡Oye! Y pues ahí quedó en el jirijiri, en el jarajara, pero yo creo que hay límites, ¿no? Así como adentro de la casa de los famosos no se permite el contacto físico de este tipo ya en violencia, en agresiones, pues creo que también deberían de empezar por sus programas. Una cosa es como el cotorreo y el despapalle. Creo que básicamente esta tripleta que han hecho de Margalef, Wendy y Marie Claire, creo que ha funcionado bastante bien, es muy divertida, la verdad sí es muy divertida la tripleta, pero creo que sí también hay que tener una pequeña o una gran línea de respeto, de decir, oye, una cosa es que nos llevamos padre, que sí, cotorreemos, que hagamos tontería y media, que nos caigamos, que hagamos estupidez, y otra cosa es ya una violencia y una agresión física directa, ¿no? Y creo que eso, pues si no es entre ellos, que seguramente se llevan muy bien, pues sí, alguien de la producción sí tendría que darle un pequeño jalón de oreja a Marie Claire, porque pues tampoco deberían de llevarse así. Pero bueno, por lo pronto hasta aquí la información más bananera, vámonos a la pausa, regresamos, ya viene el cine con Z. Soy Alex Aguilar, ya vuelvo.
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29: 2:30.
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0: 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Señoras y señores, ha llegado el momentazo. Ha llegado el tiempo de atorarle de lleno con el cine con Z. Y sí, tenemos que darle todo el espacio a esta película porque sin duda alguna es el estreno que todos quieren ver este fin de semana. Bueno, pues llega a las salas de cine ni más ni menos que Spider-Man, un nuevo día. A brand day. Y bueno, ¿de qué va esta película, muchachos? No les voy a dar ni un solo spoiler por dos cosas importantes. La primera, porque no la he visto y entonces no puedo dar spoilers. Pero sí me emociona mucho. Y la segunda, porque yo también he evitado a toda costa los spoilers. Solamente te quiero hacer como una especie de recapitulación. ¿Qué ha pasado con el buen vecino, el hombre araña? Recordemos que en la película de Spider-Man Lejos de Casa, tuvo un enfrentamiento con Misterio. Y bueno, Misterio, pues le puso una trampa a Peter Parker para que le entregara las gafas de Tony Stark, y con eso Misterio pudo controlar todo el armamento de Tony Stark o de Industrias Stark, y además inculpar al Hombre Araña de todo eso. Y además, pues trágicamente Misterio recibe una bala de sus propios drones, pero inculpa al Hombre Araña. Entonces, para finalizar, Misterio termina enviando un mensaje a todo Nueva York diciendo que, pues que Peter Parker es Spider-Man, ¿no? Razón que hace que todo se vuelva un caos, que todo mundo se aloque y bueno, pues que él pierda total y completamente su privacidad. Ante esta situación, Spider-Man llega a buscar al Doctor Strange ya en otra película para decirle, oye, quiero que la gente se olvide de mí, o sea, quiero que nadie sepa que Spider-Man es el Hombre Araña, porque esto está acarreando problemas a sus amigos, a su familia, a la tía May, a todos, ¿no? E incluso el que se vuelve su abogado es Matt Murdock, Daredevil, de las series de Marvel. Y la verdad, esa película estuvo muy buena porque fue cuando pudimos ver el multiverso donde llegaron los otros Spider-Mans, tanto el de Andrew Garfield como el de Tobey Maguire. Y bueno, para poder arreglar todo el asuntacho, porque los villanos ya se estaban metiendo, pues Spider-Man toma la decisión de decirle al Doctor Strange, ya haz el hechizo como debe de ser, séllalo y que nadie se acuerde de mí. Y entonces esta película justo comenzará con esa historia, donde Peter Parker pues cada vez está más solo y más solo y más solo, pero Spider-Man por otro lado se está ganando a la gente con sus actos heroicos, salvando el día todo el tiempo, luchando contra villanos, y se vuelve muy querido por la sociedad. Sin embargo, es directamente improporcional lo que le está pasando a Spider-Man contra lo que está viviendo Peter Parker. Y en sus momentitos de soledad, ya sabes, de estos que todos tenemos como de tristecita, se pone a estoquear a sus amigos, o bueno, ex amigos, y a Mary Jane, por supuesto, ¿no? MJ. Y empieza a revisar ahí qué hacen, y pues los extraña, por supuesto. Y eso no sé si es como un rollo de su depresión, no sé si nada más es un rollo de la mutación de la araña que le mordió, pero él empieza a tener una transformación, que los que hemos visto los cómics sabemos qué es lo que sucede con esta mutación del Hombre Araña. Pero de alguna manera tal vez esa podría ser la clave para poder resolver muchos asuntos. Pero además va a haber pues varios villanos, está el Escorpión, por ahí también vimos que regresa a Bruce Banner. Pero al parecer, ¿te acuerdas cuando Wanda lo manipula para que Hulk se vuelva otra vez malo y destruya todo? Pues al parecer podría suceder algo así, o no sabemos qué. Solo vemos en los trailers donde Spider-Man está peleando contra Hulk. Y entonces este tipo de tiros hace que luzca muchísimo en la pantalla grande. Así que llega esta película que además me agrada que regresa a los orígenes de Spider-Man, porque ya no tiene trajes tecnológicos de Industrias Stark, ya tiene su traje convencional, lo único tecnológico que tiene son sus lanzatelarañas. Además, me gusta que la historia es la, tal vez la que ya conocemos,
1: ¡Sí, señor!
0: Pero contada diferente. O sea, por ejemplo, en las películas de Tobey Maguire o las de Andrew Garfield, primero era mordido por la araña, después le llegaba la tragedia, que era pues la pérdida del tío Ben, después le llegaba una confusión de identidad, de no saber quién es, y terminaba convirtiéndose en superhéroe. Aquí la historia ha ocurrido completamente al revés. El Spider-Man de Tom Holland primero se volvió un superhéroe. De hecho, ya hasta era casi parte de los Avengers. Después le ocurre la tragedia en la película anterior donde pues, fallece la tía May. Y ella es la que le da la frase de un gran poder lleva una gran responsabilidad. Y ahorita está teniendo esta crisis de identidad. ¿Será que entonces... que venga, que aquí en lugar de convertirse como en todas las otras sagas y consagrarse como superhéroe, ¿será que aquí ya no habrá más Spider-Man? Pues no lo sabemos, pero tú puedes hacerlo si vas al cine a disfrutar de esta película Spider-Man Brand New Day. Ya está en todos los cines para que la disfrutes. Así que por lo pronto, me platican, no spoilers, solo si la fueron a ver. Así que bueno, por lo pronto, que tengan una extraordinaria tarde. Buen provecho, regreso en punto de las 5 de la tarde con las complacetas y al segundo tiempo de los sobrevivientes. En el Master Digital, en mi queridísimo esclavo de la radio, Negrito, Fabián Miranda.
2: ¡Aquí estoy!
0: Líneas telefónicas, mística, baquetona, suculenta, doña Gertrudis.
3: ¡Tacos, los tacos de canasta, tacos!
0: Y este que te habla, te saluda, es tu fiel amigo y servidor Alex Aguilar.
4: Hola, guapura.
0: Bye, jefe. Que tengas una extraordinaria tarde. Y regresamos a la segunda mitad de los sobrevivientes. Te quedas con el Gillo de la Calle, la salsa con Z, para que le des monitor, papi. Bye, bye, los quiero.
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0: 2:51.
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2: 3:49.
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2: 4:49.
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22: ¡Y feliz viernes! No sé si justo, pero sí necesario, muchachos. ¿Cómo dicen que les va? Estamos arrancando esta segunda mitad de los sobrevivientes de la Z en este bello viernes de parranda, viernes de pachanga, viernes de queremos música y que no hable el locutor. Eso es lo que queremos. Así que bueno, pues lo único que yo voy a hacer va a ser intervenir en este instante para ponerles una complacetilla, para dedicarles una canción especial a alguien más especial. Y fuera de eso, miel, les seguimos con la música. Te presento rápidamente en el Master Digital Negrito Fabián Miranda, líneas telefónicas al 55-5259-0829 y 55-5259-2391. Mística, suculenta, baquetona, doña Gertrudis. Y este que te habla, te saluda y te da la más cordial de las bienvenidas. Es tu fiel amigo y servidor Alex Aguilar.
23: Hola.
22: Hola, jefe. Recuerda que me quedo contigo hasta las 7 de la noche. Tenemos momento de complacetas. Hoy es viernes, nos queremos ir muy agilitos porque tenemos mucho comercial, así que queremos que ponerte más música. Si quieres tú tu complaceta, comunícate al 55-5259-0829 o 55-5259-2391. Pero si quieres de verdad tu complaceta, mándame un mensaje a cualquiera de las redes sociales, un mensaje directo con tu nombre, tu teléfono y qué canción quieres, y yo te hago tu complaceta en el Face, Alex Aguilar, en páginas, también estoy en Alex Aguilar Videos, en páginas, en cualquiera de las dos, en el Insta, TikTok, arroba Alex-Aguilar, y en el YouTube, el trip de Alex Aguilar. Mándame un mensaje directo y con mucho gusto te hago tu complaceta. Yo pregunto qué tengo. Tengo llamada. Hola, la Z, buenas tardes.
24: Hola, Alex, buenas tardes.
22: Hola, guapura. ¿Quién habla?
24: Ana.
22: Ana, aunque tengas cara plana. Ana, ¿no es cierto? Anita, ¿cómo te va?
24: Hola, Alex, muy bien.
22: Qué bueno.
24: Estoy escuchándolos.
22: Ay, qué buena onda. ¿Qué andas haciendo este viernes?
24: Trabajando, Alex, trabajando.
22: Ah, muy bien, mujer trabajadora y guapa, porque Dios nos hizo guapos, pero no ricos, ¿verdad?
24: Exactamente. Bueno,
22: que...
24: rico sí, millonaria no.
22: Ah, exacto. Ella lo dijo, ella dice, rica sí estoy. Digo, sí soy. Solamente lo que me falta es el dinero. Pero, oye, y dime una cosa, ¿a qué te dedicas, Ana?
24: Soy bordadora, en un taller de bordados.
22: ¿Y cómo se llama el taller?
24: Es de...
25: Esto, Tili.
24: Montiel.
22: Montiel, como que siento que no tiene nombre y se lo inventó Ana, ¿no? El jefe se llama Montiel, vamos a ponerle Montiel. Muy bien. Oye, Ana, y platícamelo todo, ¿para quién va a ser la complaceta?
24: Es para mi hija Daniela Villavicencio.
22: ¿Por qué razón le vamos a la complaceta a Dani?
24: Es que el 25 de septiembre es su cumpleaños.
22: ¿Y qué van a hacer, pachangona o qué van a hacer?
24: No, nada más un pastelito y así, algo sencillo.
22: ¡Ah, qué lindo! ¿Cuántos años cumple?
24: 22.
22: ¡Ah, oh, 22!
24: Sí.
22: Pero si yo juraba que tú tenías como 22, ¿es que son hermanas o qué, hombre? Si tú eres bien chiquita.
24: Algo así.
22: Algo así, la tuve a los 11. No, hombre, oye, sí te oyes bien chiquita, Ana. Pues, sobre todo.
24: A los 16.
22: No, pues sí estabas bien, bebé. Sí estabas bien, bebé. Pero bueno, oye, pues mira, las ventajas de tener una hija joven es que, pues, ella ya crece y tú sigues siendo joven. Entonces, eso, pues, está padre porque se vuelven amigas. Oye, ¿y qué canción le vamos a poner a tu hija?
24: La de Es por Ti, de Inspector.
22: Perfecto, ¿te parece si antes le ponemos sus mini mañanitas?
24: Ay, sí, claro.
22: Pues para Dani, con mucho cariño de parte de su mami, estas son sus mini mañanitas.
0: Happy birthday to you.
22: ¡Muchas felicidades! Y ahora sí, yo te digo adelante con tu complaceta, dedícale unas palabritas a tu hija, preséntale su canción, mándale saludos a quien tú quieras. Es tu momento, Anita, adelante con tu complaceta.
24: Ay, muchas gracias, Alex. Dani, sabes que te quiero muchísimo, que a pesar de las adversidades que estamos pasando, bueno, que estás pasando, tienes que echarle ganas por tu hija, por ti, y muchas felicidades. Sabes que te quiero muchísimo y debes de echarle muchas ganas.
22: Espérame, ¿dijiste que eres abuela?
24: Sí, Alex.
22: O sea, si mis cuentas no me fallan, ¿tienes como 38 años?
24: Sí.
22: ¿Y eres abuela?
24: Sí.
22: No, bueno, no puedo creerlo, pero bueno, así las cosas, así la vida, muchachos, cada vez somos abuelos más jóvenes. O sea, es de mi edad y ya es abuela. No, yo ni hijos tengo y ella ya es abuela, por Dios, qué bárbaro. Bueno, pues Anita, tú me la pides, yo te la pongo, esta es tu complaceta.
1: ¡Échale!
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0: con más este bello viernes, muchachos. Espero que le estén pasando de lo lindo, fenomenal, fantástico. Ahí seguimos con la vía gratuita de comunicación en el Face, Alex Aguilar en Páginas. Ahí te dejé una nueva frase sobreviviente. Dale like, etiqueta, compartas la tuya. Y por supuesto, te dejé muchas sorpresillas y muchas cosas por ahí coquetas. Así que métete por ahí en las redes sociales y ahí estaremos en contacto y en comunicación. Vámonos a las líneas telefónicas en este instante. Yo pregunto que tengo llamada. Hola, la Z, buenas tardes.
1: Buenas tardes.
0: Hola, ¿quién habla?
1: Habla Eduardo Geno López.
0: ¿Eduardo?
1: Eri Eduardo Geno López.
0: Eri Eduardo, ¿cómo estás, Eri?
1: Bien, bien, bien.
0: ¿En dónde andas, Eri?
1: Aquí ando en Tlaxcala, Tlaxcala.
0: Saludos hasta Tlaxcala para aquellos que dudaban que no existía. Mira, ahí está un habitante de Tlaxcala escuchándonos todos los días. Oye, mi Eri, ¿a qué te dedicas?
1: Pues ahorita descansé porque estoy trabajando.
0: ¿Pero en qué trabajas?
1: En un centro de las artes, un apizaquito.
0: ¿En un centro de artes? Oye, ¿y ahí vendes o armas o qué haces?
1: No, es...

0: Ah, pues muy bien, les mandamos un abrazo a todos los textileros de Tlaxcala, les mandamos triple pellizco de Pompi. Oye, Eri, platícamelo todo, ¿para quién va a ser la complaceta?
1: Iba a ser para mi hermana Ocotlán, de que te la pasé en el aire.
0: ¿Iba a ser para tu hermana? O sea, ¿ya no va a ser?
1: No, sí, es para ella.
0: Ah, muy bien, ¿cómo se llama tu hermana?
1: Ocotlán Lleno López.
0: ¿Ocotlán se llama tu hermana?
1: Sí.
0: ¿Y cuántos años cumplió?
1: ¿Cuántos
0: años? No, pues tampoco me metan en problemas, ¿yo qué voy a saber? 43. Ni que fuera mi hermana, hombre. ¿33?
1: 43.
0: Ah, 43. Fíjate, con tantos años de estar juntos y ni me acuerdo cómo. Muy bien, oye, pues entonces antes que cualquier otra cosa para tu hermana, con mucho cariño, estas son sus mini mañarañitas.
2: Happy birthday tuyo.
0: ¡Muchas felicidades! Oye, ¿y qué canción le vamos a poner?
1: La de Anthony Santos, Me Enamoré.
0: Me enamoré de Anthony Santos para bailar este viernesito, vamos a disfrutarlo. Entonces, mi querido Eri, yo te digo adelante con tu complaceta, preséntale la canción a tu hermana, felicítala, mándale saludos a quien tú quieras. Es tu momento, Eri, adelante con tu complaceta.
1: Hermana, buenas tardes, te complace esta canción, que ayer cumple sus años, 43 años, Ángel, te alegas, pasó bien con tus hijas y tu esposo. Y esta canción es para ti, la de Anthony Santos. Y escúchala.
0: Eso es, Eri, tú me la pides, yo te la pongo. Esta es tu complaceta.
1: Gracias.
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